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9: Seis de la tarde, 6 minutos.
10: La temperatura es 26 grados.
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12: Llena cabina de Globo 102.1 hasta las 12 de la noche. Así andamos. Es que es viernes, señores. Sí. Así que todos los que estén felices, porque ya arranca el fin de semana, que se unan, que se unan. Bienvenidos, Globo 102.1.

Saludos a toda la gente que ya está en contacto. Hola. A todos los amigos melómanos. Así que hoy, señores, la música requiere ritmo y para ello estamos listos ya. Hasta las 12 de la noche. ¿Cómo están? Aquí en el día de hoy tenemos que saludar. Hoy es el día de... ¡Ay, no! De mi señora mamá. ¡Qué belleza! De la señora Rosal. Si no, no hubiera nacido esta Rose. ¿Qué tal? Oigan, y bueno, pues feliz cumpleaños a mi madre y a toda la gente que el día de hoy haya nacido un 24 de julio. ¡Feliz, feliz, feliz cumpleaños! Y bueno, ya lo sabes que te puedes poner en contacto. Así que nos puedes contactar al 271-259-0091. Hoy es el Día Internacional del Tequila y se conmemora para que todo mundo reconozca la importancia cultural, histórica y económica de esta emblemática bebida mexicana. La fecha coincide justamente con la declaratoria del paisaje agavero como Patrimonio Mundial por la UNESCO en el año 2006. Dios mío, he dicho esto, señores, ¿y qué creen? ¿Qué creen? Me ha dado sed, me ha dado sed. ¿Es que es viernes? Es día del tequila, todo el mundo está contento porque es viernes, es día de fiesta y por supuesto, estar contentos. Eso es Globo 102.1 y qué tequila.

0: ¡Tequila!
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2: 6 de la tarde, 19 minutos.
3: La temperatura es 26 grados.
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1: A escuchar buena música se ha dicho, señores. My Sharona es de Knack. A través de estos grandes, grandes éxitos. Sí, hoy es el Día Internacional del Tequila. Y como muchos dicen, hoy respetos al tequila, porque no cualquiera lo puede beber, ¿eh? Algunos de manera muy moderada, otros más, mira. Han dicho, bueno, es que hay que saber beber el tequila. Mira que el tequila, sí, claro, por supuesto, es una bebida alcohólica, pero la más famosa de México, ¿eh? Además que es reconocida globalmente bajo diversos conceptos, títulos legales y expresiones culturales. El espíritu de México se puede beber, señores. Es que es el máximo representante líquido de la identidad mexicana. Tú dices México y todo el mundo dice tequila. Tequila es un sinónimo de fiesta y se asocia globalmente con la celebración de alegría y la cultura latina, señores. Así que si tú eres latino, vaya, debes de conocer de esta gran bebida. Gracias a nuestra buena amiga Laura, que está allá en Atoyac. ¿Qué creen que me envió? No, hombre, ojalá hubiera sido una representación de este líquido, pero no, me mandó la información sobre los 5 beneficios del tequila. A ver, te ayuda a perder peso, estimula el metabolismo y ayuda a disipar las grasas. Uy, ¿en serio? Y también mejora la digestión. ¡Qué delicia! Claro, un caballito antes de comer, escuchen, claro, potencia el apetito. Y uno después mejora el proceso intestinal. ¡Uy, qué delicia! Además que el tequila frena el insomnio. Un shot es suficiente para relajar y calmar los nervios. Además, también combate la osteoporosis. Así que contiene un endulzante llamado agavina, que ayuda a asimilar el calcio. Y es también probiótico. Claro, hablamos del tequila, porque tiene bacterias saludables que equilibra el sistema inmunológico. Que esto, que el otro, tequila. Sí, salud. Mira, qué cosa, ¿no? Qué cosa, que de pronto, estemos escuchando sobre el delicioso tequila y que caiga en viernes. ¿No te parece raro? No. Qué cosa, qué delicia. Oye, no sé qué se les antoje, escuchar después de haber, escuchado los beneficios del tequila. A mí se me antoja escuchar a Gerardo con Rico y Suave. Son éxitos, claro. 102.1.

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4: 6 de la tarde, 34 minutos.
7: La temperatura es 26 grados.
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8: Qué pata pata.

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2: 6 de la tarde, 47 minutos.
3: La temperatura es 24 grados.
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5: Escuchaste bien, 24 grados centígrados, sí, así que va descendiendo la temperatura, o sea, deliciosa, está rico. Es más, tenemos mucha luz a pesar de la hora que marca el reloj, 6 de la tarde, 48 minutos, feliz viernes a todos. O sea, a mí me encanta vivir todos los días, pero el viernes... El miércoles y el viernes para mí, no sé, es como, ay, no sé, como un shot de energía. Oye, me encanta lo que dice Juan Carlos. Uno de los grandes beneficios que tiene el tequila es que te ayuda a olvidar las penas. ¡Ah, qué va! Oye, mira, ¿sabes qué? Lo que sí te puedo decir... O sea, con cualquier cosa, ¿no? O sea, nosotros ponemos el ambiente cuando estamos con los amigos, estamos en alguna fiesta. Pero pues no, sí, o sea, sí, te deja entrar en ambiente, te entra a... inmersa, es que no está, estoy buscando la palabra adecuada. Bueno, como que caes, ¿no? En un... te sumerges. Caes como que en algo tranquilo, relajado, delicioso, ¿no? Así como que te relajas, platicas, te diviertes a lo grande, eso sí te puedo decir. Y entonces, bueno, ves las cosas de otra forma. Juan Carlos, te mando muchos saludos. Yo no vi que Juan Carlos se hubiera ayer pasar y saludara, ¿eh? Juan Carlos, ¿qué onda? ¿Cómo estás? ¿Cómo te va? Plácido Paz, hola, muy buena tarde. La canción de Fonquete del General, te estamos escuchando como todos los días allá en Dos Ríos. Saludos. Saludos, familia Paz. Franco, muchas gracias por estar en contacto. Muchas gracias. Muchas gracias, Plácido. Ahí anda, festejando, caramba, como tiene que festejar, pues, todas las mamás. Así que me encantará mucho saber también a quién hay que felicitar, aparte de la señora Carmen. A la señora Carmen, que el día de hoy anda de vacations. De vacations, se fue, y qué bueno, porque dijo, yo me voy a festejar, pero a Puebla, y allá anda, qué cosa, qué barbaridad, Fonquete, entonces. Oigan, hablemos un poquito más, conozcamos un poco más de esta rica bebida. Es que es el Día Internacional de... ¡Ay, el tequila! ¿Sabías que más de 50 países reconocen legalmente que el auténtico tequila solo proviene de regiones pero específicas de México? ¿Sí? Principalmente Jalisco. Saludos a toda la gente de Jalisco. Además que fuera de estas zonas, ninguna bebida puede etiquetarse legalmente como tequila. Además que salido de este hermoso territorio jalisciense, mira, es único, es especial, es delicioso. Además que el tequila, no, hombre, es el rey de la coctelería. Es el ingrediente estrella del cóctel margarita, uno de los más consumidos en todo el planeta. Además que, ¿sabes? El tequila impulsa el éxito de cócteles internacionales como el tequila Sunrise y la Paloma. ¡Uy! De las favoritas de esta voz. ¡Qué cosa! ¡Qué barbaridad! ¡Ya vámonos! ¿Es Fonquete? ¿Es el General? ¿Eso escuchas, Globo? Sí, todos juntos, ¿no? Éxitos todo el día.

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3: En medio de la revisión del Tratado Comercial México-Estados Unidos-Canadá, Estados Unidos ha anunciado una serie de nuevos aranceles para varios artículos de México y Canadá. Sin duda, estas nuevas medidas económicas implementadas por Estados Unidos son además un fuerte golpe a la economía mexicana, una muestra de que las negociaciones de este tratado no van tan bien como lo han dicho la presidenta Claudia Sheinbaum y el secretario de Economía Marcelo Ebrard. Sobre todo porque este anuncio llega el mismo día en el que el representante comercial de nuestro país vecino del norte se reunió con la máxima autoridad mexicana, lo que da un nuevo rumbo a este tratado. Ahora habrá que esperar cómo reacciona el gobierno mexicano ante esta medida arancelaria, considerando que muchos productos hechos en México se exportan a Estados Unidos.
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2: Siete de la noche, 5 minutos.
3: La temperatura es 24 grados.
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1: Pero nos movemos con, obviamente, educación vial. Saludos a todos los amigos taxistas, a todos los amigos didis, saludos a todos los que andan en carretera, manejen con precauciones. Y así me gustan los melómanos cumplidos. Saludos a Juan Carlos, ya pasó y saludó con su luz, ya te vi. Muy bonita tarde, 7 de la noche ya con 10 minutos. Oye, qué bonita luz tenemos, bien claro que se ve, ¿no? La tarde. Muy bonito que se ve. ¿Quién está por aquí? Selena. Hola, Selena. Muy buena tarde. La canción de Heart Song de Michael Jackson. Ok, va que va. Buscamos el tema musical y te complacemos. Gracias a los que se ponen en contacto. 271-259-0091. Saludos a todos los que nos están recibiendo por medio del streaming. Gracias por escucharnos online. Muchas gracias, chicos. Muy bonita tarde. ¿Quién está por aquí? Hola. Ay, muchas gracias. Uy, que lo sepa mi jefe esto. Gracias, José Domingo. A bordo del taxi 2641. Ya sabes, en el turno, unas horas más y a descansar un rato. Ay, qué rico. ¿Podrías programar cuando seas grande? Ya sabes, bien chavorruco. ¿Qué pasó, Miguel Mateos? ¿Qué tiene? Yo le llamo gente conocedora, gente ochentera, noventera. A mí nunca me ha gustado ese término. No me gusta. Somos clásicos, es gente conocedora, ¿no? Claro, por supuesto. Es más, ese término queda clausurado para ese espacio, por favor. Porque yo soy un clásico. Soy un clásico, señores. Saludos, José Domingo. Muy bonita tarde. Cuando seas grande. Ok. Ya para, de hecho, ya escuchamos algo de Miguel Mateos. No ese tema musical, pero cuando seas grande, entonces en un momento. Pues ya ves cómo es. Ya ves, nos quiere poner más grandes todavía con esa petición musical. Lauren Atoyac, clásicos, somos clásicos. Pues claro, por supuesto. Pero por supuesto, señores, buenas tardes. Y de las mejores generaciones, ¿eh? ¿Te imaginas que nos pusieran, no sé, a hacer alguna actividad con esa nueva generación y la generación clásica? No, hombre, tendremos muchas cosas que ganar, muchas cosas. Que no sea nada digital, no, nada. O sea, juegos de mesa, juegos en la calle, ¿no? En la vecindad, en el patio. Que saquen el elástico, que saquen la cuerda. Que saquen la pelota o las bicicletas. Que saquen que dibujen el avión y a ver, vamos a ver quiénes son los mejores. Vamos a ver quiénes son los mejores. Melillo, a bordo del 618 en Orizaba. ¿Dónde andabas, Melillo? Mi copiloto número uno, recárgame de energía para terminar mi turno con Magneto. Vuela, vuela. Va que va, Melillo. Buscamos el tema musical y te complacemos. Mientras tanto, me voy con ese tema que ya me hicieron, ¿te parece? Ok, es Heart Song, es Michael Jackson. 102.1.

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11: 7:23 p.m.
1: La temperatura es 23 grados. 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

Lo que tengo segura es que cuando sea grande tendré un buen gusto musical. Sí, claro. Aquí está Melicio, una buena porción de energía musical. A través de Globo 102.1 y después nos vamos al programa Escrito Está y

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0: Les extendemos un cariñoso saludo de parte de todo el equipo de La Voz de la Esperanza. Es un placer poder saludarles. Hoy tenemos un programa lleno de bendiciones para usted que con mucho cariño y con la ayuda de Dios hemos preparado. Y ahora, presentamos a nuestra nutricionista Necipita Ogrieve con su segmento Buena Salud. Su tema será Batido Verde.
1: Si sueles tomar batidos, sé valiente y añade un puñado de verduras de hoja verde para aumentar su valor nutricional. Los batidos verdes son excelentes para maximizar el consumo diario de frutas y verduras, proporcionando fibra, vitaminas y minerales esenciales. Al prepararlos correctamente, evitando el exceso de azúcar y con el equilibrio adecuado de nutrientes, los batidos verdes pueden sustituir comidas. Pon en la licuadora plátano, mango o piña. Añade espinacas, acelga y potenciadores nutricionales como espirulina, jengibre, moringa o semillas de chía. Licúa hasta obtener una mezcla suave y cremosa. Sirve el batido en un vaso y disfrútalo. Los batidos verdes fortalecen el sistema inmune, ayudan en la desintoxicación y previenen enfermedades cardiovasculares. Recuerda, cuida tu salud y vivirás mucho mejor. Que Dios te bendiga.
0: Y ahora con ustedes, La Voz de la Esperanza, en la palabra del pastor Omar Grieve. Su tema será Apaga el fuego con fuego.
2: Apreciado amigo oyente, Gálatas capítulo 5, versículo 24 dice: Pero los que son de Cristo han crucificado la carne con sus pasiones y deseos. ¿Alguna vez has perdido todo a causa de un incendio? Los efectos son devastadores. Nuestra hija con su esposo e hijito sufrieron un incendio hace algunos años atrás. Era un invierno frío. Un calefactor eléctrico se volcó y entró en contacto con una cortina, iniciando un fuego descontrolado. Al oír al perro ladrar, nuestra hija y yerno despertaron. Apenas cubrieron a su bebé con una cobija y lograron salir a la calle. El incendio consumió

consumió todo lo que quedó en el interior. Así es el enemigo. Quiere robar, matar, destruir y manda fuegos contra nuestras vidas para producir la mayor destrucción posible. Sin embargo, Dios está a nuestro lado para darnos victoria por medio de Jesús. Los héroes de la fe pasaron por graves experiencias. Hebreos capítulo 11, versículo 34, dice que ellos apagaron fuegos impetuosos, fuegos de tentaciones y pasiones carnales que batallan contra el alma. ¿Sabías que una forma de apagar un fuego es usando otro fuego? Es una técnica llamada cortafuego. En los bosques es una práctica común apagar los incendios usando otro fuego. Cuando una sección del bosque se está quemando fuera de control, los bomberos van a otra área donde están por llegar las llamas y allí queman una sección de árboles. Ese incendio controlado por los bomberos quita el combustible del camino de las llamas que avanzan fuera de control. Al llegar al lugar quemado por los bomberos, las llamas del incendio se apagan por sí solas. Un conocido adagio dice que somos la suma de nuestras decisiones. Entonces, si filtramos cada decisión con cortafuegos, evitaremos hacer lo incorrecto y viviremos por fe, seguros en las promesas divinas. Dios nos da cortafuegos, que son filtros espirituales de bendición. El fuego de Dios en tu vida apagará los fuegos impetuosos que el enemigo lanza contra ti. El poder de Dios es más grande que el poder del pecado. Tú tienes los recursos espirituales para resistir y vencer la fuerza del enemigo. Eres de Cristo y con su ayuda puedes apagar el fuego de la carne y sus pasiones. Tal como los incendios de los bosques, nuestra alma necesita barreras incombustibles que nos protejan del quemante contagio del pecado. No creemos que las llamaradas de la impiedad incendien nuestro entorno. Nos devorarían dejándonos convertidos en ceniza espiritual. Pero el cortafuegos de Dios es decisivo para preservar nuestra esperanza de salvación. Ahora, la victoria cristiana no se trata solo de abstenernos del pecado. Es también buscar las cosas sagradas. Es huir del pecado y correr hacia Cristo. Entonces, para construir tu cortafuego espiritual y repeler el temor y la influencia del mal, debes permitir que Dios diariamente moldee tu mente, tus palabras y tu corazón. Una buena manera de comenzar es con la oración. Cuando mantienes comunión con Dios, el Espíritu Santo enciende una llama viva capaz de apagar cualquier incendio pecaminoso. Pide a Dios discernimiento para alejarte de las distracciones y las tentaciones. Jesús oraba para fortalecer su espíritu y no caer en tentación. Si Él lo hacía, ¿cuánto más necesitamos hacerlo nosotros? Luego, alimenta tu alma con la lectura de la Biblia. A través de sus palabras encontrarás dirección, paz, sabiduría y fortaleza para tu vida. Es inevitable, al leer la Biblia, el fuego de Dios comenzará a arder en tu vida. Dedica un momento específico del día para leer y reflexionar. Medita en el mensaje y cómo aplicarlo a tu vida. Las Sagradas Escrituras no son un adorno o un texto puramente histórico. Son un banquete vivo y sostenible que te ofrece dirección, consuelo y fortaleza.
Asimismo, utiliza el cortafuegos de la alabanza. Dios nos creó para adorarle y busca que le adoremos. Cuando te sientes atacado espiritualmente, entonar himnos es una manera de invocar la presencia divina y cambiar la atmósfera espiritual. Cantar a la gloria de Dios ahuyenta al enemigo y lo derrota, dándonos la victoria. Y recuerda, no puedes vivir tu fe en aislamiento. Un tizón solo se apaga, pero si vas a la fuente donde la llama divina se enciende, podrás mantener avivado el fuego en tu interior. Rodéate de personas que te animen a crecer espiritualmente. Comparte tus reflexiones con un grupo de estudio bíblico. Asiste a tu iglesia y participa de las bendiciones en comunidad con tus hermanos en Cristo. La Biblia dice que Dios es fuego consumidor. En Hebreos capítulo 12, versículo 29. Él desea encenderte, desea hacerte arder con su poder para que puedas apagar el fuego del pecado en tu vida. Permítele hacer esa maravillosa obra en ti.

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7: 7:51 p.m.
8: La temperatura es 23 grados.
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4: Así que retomamos los éxitos. Y vaya que éxitos. Kenny Loggins a través de Globo 102.1.

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1: Solo nos restan 5 minutos porque ya nos encaminamos a la parte romántica de Noche Callada. Pero tengo por aquí que saludar a Dulce en Jalapilla. Hola, ¿cómo estás? Muchas gracias. A veces no escribo, pero ahí estamos a la escucha siempre. Puedes complacernos con el tema de Elefante, creo se llama Amores Prohibidos para Noche Callada. Ah, ok, va. Y otra se llama la canción que pones cuando empieza el turno de las 10 de Freddie Mercury. Va, que va, perfecto, genial, me encanta. Pues muchas gracias, Dulce. Allá en Jalapilla te deseo lo mejor de lo mejor. Y bueno, pues entonces buscamos el tema musical y nos encaminamos a la parte romántica. Quédate porque arranca Noche Callada en un instante. Y después retomamos los éxitos llenos de muy buen ritmo. 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
4: 8 de la noche, en punto.
5: La temperatura es 23 grados.
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2: Muy buenas noches. Qué alegría volver a encontrarnos en este rincón donde la música abraza el alma y las emociones encuentran su voz. Gracias por permitirme acompañarte una vez más en esta velada llena de recuerdos, sueños y sentimientos. Así que vamos a apagar el ruido del mundo, vamos a encender tu corazón. Así que déjense llevar por las melodías que han marcado historias de amor, de esperanza y de nostalgia. Esta noche la luna será nuestra cómplice y cada canción llegará para acariciar tus recuerdos más bonitos. Soy Rosa Ojeda y te doy la más cálida bienvenida a Noche Callada, el espacio donde el amor siempre encuentra una canción. Así que nos vamos a poner cómodos, nos vamos a relajar, porque las próximas horas serán para sentir, recordar y enamorarnos una vez más de la música. Bienvenidos a Noche Callada.

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5: 8 de la noche, 22 minutos.
6: La temperatura es 22 grados.
7: Siempre es un gusto poder saludarles como cada noche en Noche Callada. Y bueno, pues sí, nos ponemos románticos, sí, nos ponemos melancólicos, pero también nos ponemos felices por recordar cada melodía que tiene este espacio dedicado para ti. Así que eres parte de él, claro. Así que solicita tu tema musical 271-259-0091. La línea romántica para recibir tus mensajes de texto o tus notas de audio 271-259-0091. Cosas que hemos olvidado y que deberíamos recordar cada día. Que descansar no es perder el tiempo. Y bueno, ahora que estamos arrancando con este fin de semana, ¿por qué no tenerlo bien presente? Descansa. Además, debemos recordar que el silencio también habla. Que no todo lo urgente es importante. Y que hay que saber definirlo. Que el cuerpo siente lo que la mente calla. Que la ternura también es fortaleza. Y que no tenemos que tenerlo todo claro para avanzar. Que la risa cura más de lo que imaginamos. Y que la calma también es un logro. Que cada día cuenta. Aunque parezca igual que el anterior. La mente olvida, pero el alma recuerda. Así que, bueno, hay que recordar y siempre. Saludos para ti y gracias por estar pues a la escucha. Espero que a ti también te trate bien la vida y que sigas en la frecuencia del 102.1. Gracias por escribirnos. Saludos y buena noche, Juan Carlos. Gracias también por estar con nosotros en esta noche callada. Dice Melillo, las actividades que día a día nos ocupan, no me había tomado el tiempo de escribirte, pero te comparto que me siento orgulloso de pertenecer a esas generaciones que superamos los cambios, los que fuimos formados con rigidez, firmeza y con las convicciones de actuar apegados a los valores éticos, heredados de la familia para insertarnos a la sociedad con la convicción de superarnos y lograr nuestras metas de vida. Qué bueno, qué bien. Siempre nos tenemos que sentir orgullosos de nosotros mismos, de nuestros valores. Saludos, Melillo, a bordo del taxi número 618 en Orizaba. Eros Ramazzotti, otra como tú, dedicada a mi madre, que ya está, Dios mediante, en la vida eterna. Seguramente sí. Seguramente así es. En un momento, Melillo, tomamos a consideración la melodía para poder programarla. ¿Te parece? ¿Quién está por aquí? Buscamos la melodía y en un momento vamos a disfrutarla contigo, Melillo. Saludos, amigo 4253. Espero haber visto bien tu número. Nuestro amigo del AU, escuchando Noche Callada. Bienvenido a Córdoba. Deseamos que haya sido placentero el viaje y bueno, tomar una rica taza de café y una bocanada así, deliciosa, de estos aires cordobeses. Gracias por estar en contacto. Saludos, Plácido, ¿qué tal? Muy buena noche. La canción Eres mi religión de Maná, dedicada para el amor de mi vida, Aure Franco. Y también a los pequeños Irving e Iván. Andan aquí jugando junto a nosotros. Gracias de antemano. Contigo hasta las 11 de la noche y un poquito más. Y nos envía su frase. Dice, no existen personas perfectas, ni matrimonios perfectos, pero el que yo tengo es perfectamente perfecto para mí. ¡Qué bien! ¡Qué bonito! Es real. Tendremos que buscar gente perfectamente perfectos para nosotros. Y si nos damos cuenta, somos justamente... la otra mitad de la otra persona. El complemento. Para crecer, para seguir, para apoyarnos. Gracias, Plácido. Saludos a Aura y a tus pequeños. Felices vacaciones con los chicos entonces. Buenas noches, amiga. Que tengas un bendecido turno. Te saludo desde mi trabajo en Venta Parada. Saludos hasta aquel punto. Sí pude poner la sanción. Un saludo para ti y para mi mamá, allá en Potrero Viejo, de parte de su hijo, el Pachuco. Saludos, Pachuco. Buen resto de turno. Con todo gusto, tu hermosa mami allá en Potrero Viejo. Saludos. Nos encanta poder unirlos a través de la música y de esta noche que ya va. Otra como tú. Eros Ramazote. 102.1.

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2: 8 de la noche, 33 minutos.
3: La temperatura es 22 grados.
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2: La temperatura es 22 grados.
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5: Somos para la gente que escucha el espacio romántico del 102.1. Gracias por estar con nosotros. Y bueno, pues si quiere conocernos y quiere comentarnos y quiere compartirnos, búsquenos en el Facebook. Aparecemos como Globo Córdoba 102.1, así de esa forma, al igual que en el TikTok. Así que nos gustará mucho que nos comente todo lo que, pues, en diferentes espacios reunimos por el favor y el gusto de su atención. Muchas gracias. Linda noche y bonito fin de semana. Gracias por estar en contacto. Saludos a los que están detrás del volante, a los que se dirigen hacia algún punto para pasarla con la familia este fin de semana. Que llegue con bien, maneje usted con precaución. Y saludos a toda la gente que también, bueno, pues está trabajando y trabaja atrás del volante. Maneje, maneje con tolerancia. Y a los que nos visitan en esa zona centro, bueno, pues acérquese, acérquese a los kioscos de información para conocer cuáles son los puntos que debe de conocer. Y bueno, la invitación que podría estar de más, conocer la gastronomía de cada punto, conocer a la gente, conocer su música, conocer su clima. En esta zona centro del estado de Veracruz tenemos una plácida noche, este viernes 24, que en Orizaba dicen que ha llovido, así que se está refrescando por aquellos sitios. A nosotros no nos ha llovido y nos marca 22 grados centígrados el clima. Así que placentero también la noche de viernes. Dicen que cuando la música suena a poesía, es que las notas tienen un idioma. La música dice lo que el hombre calla, traduce su herida y también la sana. Lengua sin fronteras, voz del sentimiento, une las miradas en un solo aliento. Es eco del alma, memoria escondida, el idioma eterno que da forma a la vida. Qué bonito la manera en la que puede el hombre describir su sentir por medio de la palabra, pero la palabra unada a la música, bueno, una manera de llegar al alma directamente. Saludos hoy en Tijuana a Sol, que nos solicita el tema de Abre el Corazón, de Roxette. La buscamos con todo gusto. Linda noche. Esperamos que falte menos para tus felices vacaciones. Y que tengas un excelente fin de semana, por supuesto. Con gusto entonces el tema de Roxette en un instante. Saludos a Cari, que llega también. Muy buenas noches. Primo, allá en Ciudad Mendoza, ¿qué tal? Gracias. Pero estamos en Noche Callada. No puedo programar nada de Panteón Rococó. Primo, ¿dónde andas? 8:51 p.m. No va la programación, primo. Nuestro primo está un poco desubicado musicalmente, pero algo más romántico y con todo gusto la programamos. Abre el Corazón 102.1 en Noche Callada.

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3: En medio de la revisión del Tratado Comercial México-Estados Unidos-Canadá, Estados Unidos ha anunciado una serie de nuevos aranceles para varios artículos de México y Canadá. Sin duda, estas nuevas medidas económicas implementadas por Estados Unidos son además un fuerte golpe a la economía mexicana, una muestra de que las negociaciones de este tratado no van tan bien como lo han dicho la presidenta Claudia Sheinbaum y el secretario de Economía Marcelo Ebrard. Sobre todo porque este anuncio llega el mismo día en el que el representante comercial de nuestro país vecino del norte se reunió con la máxima autoridad mexicana, lo que da un nuevo rumbo a este tratado. Ahora habrá que esperar cómo reacciona el gobierno mexicano ante esta medida arancelaria, considerando que muchos productos hechos en México se exportan a Estados Unidos.
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7: 9 de la noche, 5 minutos.
8: La temperatura es 22 grados.
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Manuel Chagres. Una bachata rosa en Noche Callada para acompañar tu noche. Excelente fin de semana. Es que la música es la mejor compañía. Siempre hay una nota que alguien con tu mismo sentir escribió. La música es símbolo de unión universal de sentimientos. ¿Disfrutamos juntos? Alejandro Sanz junto a la voz de Armando Manzanero. Adoro. Y Noche Callada.

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2: 9 de la noche, 21 minutos.
3: La temperatura es 21 grados.
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1: Claro que te acompañamos a estar solo, por supuesto, con buena música. Y todos los que estamos en Noche Callada. Buenas noches a todos, 9 de la noche ya con 25 minutos. Ricardo Arjona a través de este espacio. Saludos para Jorge Enzástica, muy buenas noches. Muchas gracias por estar con nosotros, Jorge. Gracias por tu mensaje de texto. Muchas gracias. El tema de Barry White, claro que se puede. Por supuesto. Y bueno, buscando los temas musicales que espero que, bueno, pues, complacidos cada uno de ustedes. Barry White con... ¿cuál será? ¿Just the Way You Are? ¿Sí? Saludos. Aure Franco se pone en contacto con nosotros. La canción ¿Para qué la vida? De Enrique Iglesias. Escuchamos En Dos Ríos. Buenas noches a la familia. Paz Franco. Excelente fin de semana. Deseándole siempre lo mejor de lo mejor. Bueno, pues alistando la melodía para complacerte en un instante. Saludos por aquí también a Cari. Muy bonita noche, Cari. Hola. ¿Quién está por aquí? Carta sobre la mesa de Raúl Ornelas. Con todo gusto. Con todo gusto. Buscamos el tema musical y también la alistamos para que en un momento podamos complacerles. Les reiteramos la línea romántica 271-259-0091. Las cartas sobre la mesa ya, en la lista de espera. Jorge, a bordo del taxi número 1368. Si tú no estás de menudo, claro que se puede. Bonita noche, Jorge. Muchas gracias. Igual para usted, excelente buen resto de turno. Deseo que le esté yendo sensacional. Que le vaya muy bien. Y por supuesto, los temas musicales de Noche Callada le acompañan. Just the Way You Are, en la voz sensual de Barry White, en Noche Callada.

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2: 9:33 p.m.
3: La temperatura es 21 grados.
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6: 9 de la noche, 48 minutos.
7: La temperatura es 21 grados.
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2: Gracias a toda la gente por toda esta semana, una semana llena de Noche Callada. Gracias por llegar de manera puntual noche a noche. Que tengas un feliz regreso a casa. Y si vas a viajar por la noche, hazlo con precaución. Manejen con precaución, que bueno, queremos que llegues con bien a disfrutar de este bonito fin de semana que está arrancando. Gracias por disfrutar de la música. Es tu mejor compañía. Siempre hay una nota que alguien con tu mismo sentir escribió. Y por supuesto, bueno, pues la puso en las mejores de las voces para poder ser interpretada con el corazón. Y es que la música es un símbolo de unión universal de sentimientos. Así que espero haber llegado a cada rincón de esta hermosa zona centro del estado de Veracruz y por supuesto a cualquier punto gracias al streaming. Yo soy Rosa Ojeda. Linda noche. Y bueno, pues el día de mañana en punto de las 8 de la noche estaremos de nueva cuenta en Noche Callada. Un abrazo fuerte. Gracias por la compañía y por los excelentes temas musicales. Hasta mañana.

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1: Diez de la noche, 5 minutos.
4: La temperatura es 21 grados.
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2: Aquí estoy. Aquí estamos, todos aquellos que queremos seguir con esta noche, ¿eh? Una noche de viernes, sí, señores, es sinónimo de tranquilidad, de relajación, de olvidarnos del día a día. Y bueno, pues vamos a darnos un obsequio, ¿no? ¿Salió todo bien? ¿Llega ese tiempo? ¿Logras el objetivo? Entonces, bueno, vamos a festejar. ¿Y cómo lo vamos a hacer? No sé, algunos dicen, voy a romper la dieta. Me voy a reunir con los amigos, voy a dormir temprano, voy a salir a dar la vuelta, voy a correr, no sé. Pero gracias por llevarnos contigo, muchas, muchas gracias. Aquí estamos hasta las 12 de la noche, sean todos bienvenidos. Y bueno, pues 271-259-0091 es el puente de comunicación para saber cuál es el tema musical que quieres escuchar, ¿ok? Así que es viernes, señores. ¿Quién llegó a quién? ¿Nosotros al viernes o el viernes a nosotros? No sé, pero bien merecido, ¿no? A los que andan viajando, andan en carretera detrás del volante, maneje usted con precaución y que llegue con bien. Gracias por llevarnos con usted. Somos Globo 102.1 y tenemos éxitos como este todo el día. Yo soy Luz Ojeda. Bienvenidos.

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1: Diez de la noche, 19 minutos.
2: La temperatura es 21 grados.
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4: Vaya que si tenemos ganas de compartir contigo, tu gran melómano nocturno. A todos los aliados de la noche, ¿qué tal? ¿Cómo están? ¿A dónde andan? ¿Y qué hacen? ¿Cómo la pasan? ¿Cómo les está agradeciendo la semana? Pues esa entrega de siempre. Saludos para mi buena amiga. Ay, Dios mío, mira que se me fue. Pero, no, hombre, entre una u otra cosa se me fue. Gracias a mi buena amiga, la licenciada Vero Soto. Un abrazo fuerte, que seguramente anda en carretera y nos deja acompañarle. Espero que ese café llegue pronto, muy pronto. Ahora ya en la parte pues más rítmica, ¿no? Deseando que te vaya sensacional. Un abrazo fuerte. Saludos a El Güero, saludos de parte de Miguel Ángel Montiel. Muy buenas noches, ¿qué tal? Hola,
5: ¿qué tal? Buenas noches, Ronzo Ojeda.
4: Hola.
5: Aquí estamos dando duro al trabajo.
4: Eso es todo.
5: Gracias por su excelente programa. Queremos que nos mande una canción de los Juanes de Adiós Le Pido.
4: Ajá.
5: Aquí estamos con toda la familia presentes, escuchando a todo volumen. Ajá. Con un FM Globo. Ajá. De Córdoba. Y muchas gracias. Y que le pase una excelente noche.
4: ¡Ay, qué bonito! Muchas gracias, excelente noche. Ángel Montiel, alias El Cuero. Muchas gracias, nos está escuchando en el quinto barrio de Rafael Delgado. ¡Ay, qué bonito! Me encantó poder escucharle. De verdad que muchas gracias. Siempre para mí es un placer escucharles, leerles también, por supuesto. Y bueno, pues escuchando. Ya tengo el tema musical de Juanes, ¿eh? Ya tengo listo el tema de Adiós Le Pido. Así que saludamos a toda la familia y gracias por disfrutar FM Globo 102.1. Saludos a Sol, que sigue baile y baile. Dice, aquí andamos, Sol, allá en Tijuana. Muy bonita noche, Cari también, muy pendiente del espacio. Saludos, Cari. Saludos, por supuesto, Laura, dice, aquí presente esta melómana. Saludos y linda noche. Y a todos los que no se hacen presente, pero sabemos que están a la escucha. Así que, señores, aquí están los temas musicales que le solicitan a Globo 102.1. Mire, para que vea Ángel Montiel, aquí está su petición. ¡Súbale! Y disfrute. Éxitos todo el día.

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5: 10 de la noche, 33 minutos.
0: La temperatura es 21 grados.
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1: A los que están en frecuencia, buenas noches. Hola, hola. Cesarín, ¿qué tal? Muy buena noche. ¿Qué tal? Hola, hola.
2: Excelente noche, Rose. Sabes, no me conecto con ustedes, pero siempre estoy escuchando desde
1: Gracias.
2: Las 6 de la mañana. Wow. A veces hasta se queda, bueno, a veces no, siempre se queda la bocina prendida. La que va, ahorita me encuentro aquí en el trabajo, aquí cerquita, tu amigo Cesarín. Por ahí quiero escuchar New York City Boy, ya sabes. Aquí, Aliados de la Noche. Saludos para todos.
1: Aliado de la noche, ¿qué tal? Perfecto. Oye, Cesarín, pues muchos saludos. Mira, bien cerca de nosotros entonces. Pet Shop Boys con New York City Boy. Gracias por hacer presencia nocturna. Hola. Oye, sí, vaya que toda la jornada nos escucha, Cesarín. Pasa la sensacional. Gracias por estar en contacto. ¿Quién está por aquí? Hola. Arturo Marcial, bonita noche. Saludos de por la USBI, Cumbre de Mclac. Por favor, una canción, la de Living, La Vida Loca de Ricky Martin, va que va, saludos, muy buena noche, qué gusto Arturo Marcial, ya tenía yo tiempo sin tener saludo tuyo, pero mira, hoy la sorpresa, yo lo sé que no siempre se ponen en contacto, pero siempre están a la escucha, así que gracias por darte hoy pues el momento para saludar, pasa la sensacional, listo tu tema ya, y dice, ay gracias Lau, ya se va a dormir, ya se va a mimir, Laura, linda noche y muchas gracias por la compañía, muchas gracias. Nuestra amiga Chocolate dice que está sufriendo del bochorno. Chocolas, ya somos varios, Aquí con bochorno después llovió mucho. Bueno, al menos entonces ya está fresco, ¿no? No sé a dónde nos esté recibiendo, no sé a dónde, pero bueno, vamos a enfrentar lo que la vida nos regala. Vámonos con ese tema, César, disfrútalo. 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
4: 10 de la noche, 52 minutos.
5: La temperatura es 21 grados.
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3: En medio de la revisión del Tratado Comercial México-Estados Unidos-Canadá, Estados Unidos ha anunciado una serie de nuevos aranceles para varios artículos de México y Canadá. Sin duda, estas nuevas medidas económicas implementadas por Estados Unidos son además un fuerte golpe a la economía mexicana, una muestra de que las negociaciones de este tratado no van tan bien como lo han dicho la presidenta Claudia Sheinbaum y el secretario de Economía Marcelo Ebrard. Sobre todo porque este anuncio llega el mismo día en el que el representante comercial de nuestro país vecino del norte se reunió con la máxima autoridad mexicana, lo que da un nuevo rumbo a este tratado. Ahora habrá que esperar cómo reacciona el gobierno mexicano ante esta medida arancelaria, considerando que muchos productos hechos en México se exportan a Estados Unidos.
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8: 11 de la noche, 3 minutos.
9: La temperatura es 20 grados.
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10: Esta noche joven, en esta noche rica. Podríamos decirle rica, válgase pues la explicación. Bueno, la palabra para describir que está delicioso el clima. Delicioso el clima en este viernes 24, noche de viernes 24. Oigan, el director estadounidense Chuck Russell, conocido por impulsar las carreras de Jimmy Carr y Cameron Díaz con el clásico noventero de La Máscara, ha fallecido. Esto a los 74 años en el estado de California, y lo han confirmado este viernes. Russell, 74 años, murió el pasado miércoles de forma inesperada. Eso fue en su domicilio, cerca de la ciudad de San Diego, en el sur de California. Y bueno, pues por el momento se desconocen las causas de este fallecimiento del célebre director, cuyo mayor hito cinematográfico llegó en 1994, tras dirigir el gran fenómeno de taquilla The Mask, un proyecto con el que recaudó más de 350 millones de dólares en todo el mundo. Russell transformó el cómic original de título homónimo en una comedia familiar, repleta de innovadores efectos especiales, que catapultó de inmediato la carrera de Carrie a la cima de Hollywood. Y The Mask supuso el debut en la gran pantalla de Cameron a sus 21 años. Cameron Díaz en esa película tiene 21 años y obtuvo una nominación al Oscar a mejores efectos visuales gracias pues a esta revolucionaria tecnología digital empleada para recrear la expresividad del personaje de Jim Carrey. Durante la década de los 80s y 90s, el director estadounidense destacó por sus trabajos en célebres proyectos como Erasure, El Protector, en el que dirigió a Arnold Schwarzenegger en el año de 1996, o a Nightmare on Elm Street 3, Dream Warriors, Pesadilla en Elm Street 3, donde revitalizó la franquicia en 1987. En el año 2002 confió en Dwayne Johnson, apodado como The Rock o La Roca, para protagonizar The King Scorpion, El Rey Scorpion, un proyecto que supuso el primer papel protagónico para el luchador en Hollywood. Su última película fue una nueva versión de la película de 1986, Whitesburg, que escribió y dirigió en el año 2024. Así que descanse en paz, Chuck Russell. Y bueno, si tú lo has conocido a Chuck justamente por haber impulsado a La Máscara, un gran pues film noventero, a donde vemos a Jim Carrey y a donde muchos de verdad que nos impresionamos al saber que esa mujer tan sensual y tan exótica es Cameron Díaz. Así que, ¿por qué no escuchar al Cocopongo Club Español a través de Globo 102.1?

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9: 11 de la noche, 21 minutos.
0: La temperatura es 20 grados.
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Es válido, hay que pasarla bien. Es viernes, señores. Eso no tenemos que perderlo de vista. Y saludos a todos aquellos que, bueno, en carretera, sobre ruedas, disfrutando de la buena música. ¡Ay, qué buen tema! ¡Saludos, Pepe! ¿Te recuerda a tus momentos? ¿A tus días? Oye, qué padre, qué buena consola. Ya me imagino, cerramos los ojos. La mía es como lo cuarto de esa consola, seguramente, que con la que tú trabajabas. Estabas. Así que para ti, éxitos en Globo.

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6: 11 de la noche, 34 minutos.
7: La temperatura es 20 grados.
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4 de julio, feliz cumpleaños a todos los que festejan con buena música y buen ánimo. Es Maya, es Mikel Brown, So Many Men, So Little Time, éxitos todo el día.

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4: 11 de la noche, 48 minutos.
5: La temperatura es 19 grados.
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8: Hasta que tú lo quieras, ¿eh? Hasta que tú apagues la radio y los melómanos suenan así.
9: Claro que sí, Rob, saludos. Aquí estamos los melómanos, desvelándonos acá hasta las 12 contigo. Saludos de Chava, el 465.
8: El 465 y a todos los que nos acompañan, bueno, pues con más música. Hasta las 12 de la noche con Rosa Sociedad y después de seguir con más al 102.1.

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Gracias a la gente que se puso en contacto con esta melómana de corazón. Desde el corazón de la cabina de Globo 102.1, escuchando grandes éxitos. Y por supuesto, estando con los mejores conocedores musicales. No cambien de gusto musical, mucho menos de estación de radio. Mañana hay que, pues, irradiar buena vibra. Y así, que nos vaya de manera exitosa, como va a lucir nuestro hermoso sol. ¿Sabes? Mañana estará, pues, el termómetro, la máxima 29 grados centígrados. Así que dime si no vamos a brillar. A pasarla sensacional mañana, desde las 3 de la tarde hasta las 11 de la noche. Mañana hacemos live en TikTok, ¿ok? Así que síguenos, vámonos entonces con este gran tema musical. Agradezco absolutamente a todos, abrazos. Buena noche, buen regreso a casa. Quédate en Globo 102.1.

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1: Doce de la noche, 32 minutos.
2: La temperatura es 19 grados.
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1: Una de la mañana, 3 minutos.
2: La temperatura es 19 grados.
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1: La temperatura es 19 grados.
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0: 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Dos de la mañana, en punto.
1: La temperatura es 18 grados.
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0: 2 de la mañana, 30 minutos.
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2: La temperatura es 18 grados.
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1: Tres de la mañana, un minuto.
2: La temperatura es 18 grados.
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1: La temperatura es 18 grados. 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
1: Cuatro de la mañana, 3 minutos.
2: La temperatura es 17 grados.
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0: Radio Reloj. 5 de la mañana.
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1: Cuatro de la mañana, 33 minutos.
2: La temperatura es 17 grados.
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2: Hoy.
0: Revista del Consumidor. Radio.
3: ¿Margarina o mantequilla? Aunque pueden parecer iguales y usarse para preparar muchos alimentos, tienen diferencias importantes.
4: Su origen, composición y características no son las mismas. Por eso, antes de elegir, infórmate con el estudio de calidad que Profeco les hizo a estos productos.
3: Y en la sección Consuminis, descubrirás una nueva forma de consumir sin tener que gastar. Intercambia, juega y comparte.
4: Una forma sencilla de aprovechar todas esas cosas que hace mucho ya no usas, que están en buen estado y que otra persona puede estrenar.
0: Revista del Consumidor.
3: El Laboratorio Nacional de Protección al Consumidor analizó 43 productos, 28 mantequillas y 15 margarinas para conocer su calidad y verificar que cumplan con la información que ofrecen.
4: Pero antes de conocer los resultados, la química Margarita Gómez Sánchez nos explica qué diferencia una mantequilla de una margarina.
5: Hola, ¿qué tal? Soy la QFD Guadalupe Margarita Gómez Sánchez y estamos en el Laboratorio Nacional de Protección al Consumidor. Y aquí realizamos el estudio de calidad de margarinas y mantequillas. Bueno, una de las grandes dudas que surge como consumidores es la diferencia entre mantequillas y margarinas. Fundamentalmente es el origen de sus grasas. Las mantequillas provienen de leche, básicamente de crema de leche, y en este caso pues son grasas saturadas por lo mismo. Tienen un aproximadamente de 80% de grasa, pero bueno, también podemos encontrar algunas vitaminas como la A, la E, la D y calcio. En cambio, por ejemplo, las margarinas, su origen es vegetal, provienen sus grasas de aceites vegetales, pero para que puedan tener la consistencia que conocemos, necesitan llevar un proceso. En ese proceso, algunos de nuestros productos pueden llegar a presentar grasas trans, aunque bueno, la otra contraparte es que llegan a tener un 60% de grasa.
3: Se analizaron 28 mantequillas y 15 margarinas. La mayoría declara que no contiene sal.
4: ¿Qué pruebas se aplicaron?
5: Las pruebas que se realizaron fue información al consumidor, contenido neto, cantidad de agua, la cantidad de grasa, el tipo de grasa, la cantidad de sal presente y en este caso también el contenido energético que proporciona.
3: Se revisó que cumplan con los requisitos de información comercial y que ésta sea verdadera. Deben indicar, entre otros,
4: marca, denominación, contenido neto, lista de ingredientes, fecha de caducidad, alérgenos y leyenda de conservación.
3: Pasaron por la báscula, pero ¿para qué se realiza esta prueba?
4: Para comprobar que el producto contenga la cantidad indicada en su etiqueta. Las personas consumidoras tienen derecho a recibir información clara, veraz y comprobable.
3: Otro punto importante fue conocer qué tipo de grasa contienen.
4: Al ser la grasa el ingrediente principal y el elemento que determina si un producto puede llamarse mantequilla o margarina, se verificó que correspondiera con su denominación, grasa de leche en las mantequillas y aceites vegetales en las margarinas.
3: También se revisó el contenido de sodio. Aunque es un mineral necesario para el organismo, consumirlo en exceso puede relacionarse con problemas de salud.
4: ¿Y qué hay del aporte calórico?
3: De manera informativa, se calculó su contenido energético tomando como referencia que cada gramo de grasa aporta 9 kilocalorías.
4: Estos fueron los resultados.
5: Los resultados obtenidos en general fueron buenos. En este caso cumplieron con el contenido neto, el tipo de grasa, la cantidad de sal, salvo un producto que a lo mejor no cumplió con la cantidad necesaria para poderse denominar como margarina. Pero bueno, vamos a ver los resultados para que ustedes tomen sus propias decisiones.
3: Dos productos de la marca Lurpak se denominan mezcla de mantequilla con aceite de canola. Al no corresponder a una mantequilla o margarina, no cuentan con un estándar de calidad específico que los regule.
4: un producto de la marca Gloria. No debería llamarse mantequilla porque no cumple con el mínimo de grasa requerido por el estándar de calidad.
3: Y un producto de la marca Table Made no tiene la grasa suficiente para denominarse margarina.
4: Haz un consumo informado.
5: Algunas de las recomendaciones que podemos darles al momento de que ustedes van a hacer sus compras es que chequen que realmente su producto esté en refrigeración, que esté el envase en condiciones óptimas, que la fecha de caducidad está en tiempo y al tiempo de uso que le vayan a dar. También decidir si su producto que van a consumir lo necesitan con sal o sin sal, de acuerdo a lo que van a preparar. En este caso también es importante que cuando ustedes pongan su producto en su recipiente sartén, tenga una temperatura baja, puesto que si es muy alta puede llegar a quemarse o tomar coloración o sabor desagradables.
3: Recuerda que tanto la mantequilla como la margarina son productos con alto contenido de grasa. Las mantequillas contienen principalmente grasas saturadas y las margarinas suelen contener grasas trans, por lo que se recomienda moderar su consumo.
4: Consulta el estudio de calidad de mantequillas y margarinas en la Revista del Consumidor en su edición impresa o digital.
3: Porque un consumo saludable empieza con decisiones basadas en información veraz.
4: Ahora te daremos unas ideas para que las niñas y los niños se diviertan y puedan tener las cosas y juguetes que desean sin necesidad de gastar.
1: Revista del Consumidor.
3: ¿Te imaginas regresar a casa con un libro nuevo, un rompecabezas o ese juguete que llevabas meses buscando sin gastar un solo peso?
4: Sí se puede. Solo necesitas algo que ya no uses y muchas ganas de intercambiar.
3: Es una gran forma de conseguir cosas que te gusten. Además de ser divertida, ayuda a cuidar tu bolsillo y también al planeta.
4: ¿Has escuchado hablar del trueque?
3: Es una opción para el consumo cotidiano, sustentable y comunitario.
4: Es un intercambio. Tú das algo que ya no usas, pero que está en buen estado, y recibes otra cosa que alguien más ya no necesita.
3: Puede ser un juguete, un libro, una historieta, una mochila, ropa que ya no te quede, o hasta un juego de mesa.
4: Por ejemplo, imagina que tus patines ya no te quedan, pero una amiga tiene el libro que tanto querías leer. ¡Los dos ganan!
3: Lo mejor es que no necesitas gastar dinero para llevarte algo nuevo a casa.
4: Organizar un trueque o intercambio es muy fácil. Invita a tus amigas y amigos y pídeles que busquen objetos que ya no utilicen, pero que todavía estén completos y en buen estado. Eso sí, hay que limpiarlos hasta que luzcan bonitos.
3: Recuerda que un buen intercambio debe ser justo. Entrega únicamente cosas que tú también aceptarías recibir.
4: Además de divertirse, estarán dando una segunda vida a muchos objetos que, de otra forma, podrían quedarse olvidados en un cajón.
3: Eso ayuda a generar menos basura, aprovechar mejor los recursos y consumir de manera más responsable.
4: Y quién sabe, quizá descubras un libro que se convierta en tu favorito. Un rompecabezas que nunca habías armado o ese juguete que llevabas tiempo buscando.
3: Porque no siempre lo mejor es comprar algo nuevo. Muchas veces, compartir e intercambiar también es una gran opción.
4: Eso sí, para organizar el trueque, pide el apoyo de una persona adulta de confianza.
3: Reunirse, jugar, compartir y cuidar el planeta.
4: Todo al mismo tiempo.
3: Revista del Consumidor. Información útil para consumir mejor.
1: Revista del Consumidor.
3: En la edición 593 de la Revista del Consumidor, tenemos contenidos para todos los gustos. Y si quieres darte un chapuzón, consulta nuestra sección de Brújula de Compra.
4: Recabamos los precios de acceso a parques acuáticos o balnearios ubicados en 9 entidades del país para conocer los costos y características de los servicios incluidos en pases de un día, sin hospedaje.
3: Si tienes una queja de algún proveedor de bienes o servicios, recuerda que en el teléfono del consumidor atendemos tu queja o denuncia.
4: Llámanos al 55 55 68 8722. Procuraduría Federal del Consumidor. Medio siglo cuidando a las personas consumidoras. 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
8: Cinco de la mañana, 11 minutos.
9: La temperatura es 17 grados.
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1: La temperatura es 17 grados. 102.1.

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1: Seis de la mañana, 7 minutos.
2: La temperatura es 16 grados.

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0: Muchísimas gracias. Aprovecho para presentarles a todos los demás del ensamble que no conocen. Aquí tenemos del lado izquierdo al señor Andrés Sánchez. El Sánchez Duc. Tenemos al señor Chetes, el grandísimo Chetes. Está el señor Yamil Red. Ahí está Gil Vinal, nuestro productor de toda la vida. Y a los chicos de los vientos y a los chicos y chicas de las cuerdas, muchísimas gracias a todos. Bueno, y hay que nombrar especialmente a la invitada que ha estado siendo parte del ensamble, que es Denise. El grupo Hello Hijos.
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Contigo, buen día, ¿cómo te va? Oye, sabadito, nos desbarrancamos de la cama porque normalmente este horario, bueno, lo voy teniendo de repente, pero ahora a las 7 de la mañana, abriendo los ojitos tú, ¡ay, qué barbaridad! Oye, te doy la bienvenida, Bombón Azucarado, para que te pongas en sintonía del 102.1 para que recorramos 6 horas de éxitos y mucho más. Quédate porque vamos a tener 6 horas súper interesantes, divertidas y muy calurosas, parece ser, en este sabadito alegre. Así que quédate conmigo si ya estás preparándote para desayunar o si estás yendo hacia el trabajo o si te diriges hacia algún destino. Meli Morales te acompaña en el 102.1. En Globo, éxitos todo el día. Para que te termines de despertar, aquí está Play Alive.

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8: 7 de la mañana, 17 minutos.
0: La temperatura es 19 grados. 102.1.

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2: A ver qué tal te cae esta rolita de súper antaño, el señor Luis Miguel, de pues la película de Ya Nunca Más, Amor de Escuela, 728.

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5: 7:32 a.m.
6: La temperatura es 19 grados.
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2: Siete de la mañana con 36 minutos. Así las cosas. Y Soledad, así se llama esa rolita de Don Omar. ¿Te gustó? Bueno, aquí Lau de Atoyac ya reportándose en cabina, ya haciendo sus solicitudes matutinas el día de hoy. Ya desayunaste, mi Lau. Tú desayunas bien temprano. También saludos a Moy, que nos mandó, dice, sus fotitos de Nat Geo. Ah, casi parecen, ¿eh? Casi parecen. Un amanecer maravilloso, esas fotitos que nos mandó. Yo espero que haya buena venta allá en las carnitas. Y hoy sí se me antojan las empanadas de sesos, fíjate, hoy sí. Hoy no es broma. Oye, Alex Jiménez, gracias por reportarte a primera hora, en primer momento, cuando yo arribo a esta cabina maravillosa el día de hoy. Me encanta, fíjate que de repente estar en un horario cuando no es el habitual, me gusta porque como que la energía es un poquito distinta. Digo, tampoco es que yo tenga, por ejemplo, como el turno de Rose Ojeda, ¿no? De 6 de la tarde, pero cuando llego así a las 7 de la mañana, bueno, también está rico de repente decirte, despierta. Wake up. Voy a aplicar la de los videos de ASMR. Despierta, despierta, despierta, despierta. ¿No? Así le hacen, ¿no? Bueno, un día de estos. Oye, quédate conmigo en la frecuencia de Globo porque vamos a compartir, como te decía, cosas muy interesantes. Ya nos están pidiendo unas rolitas aquí. Y este día, bueno, pues justamente dice que es en las efemérides. Justamente vamos a platicarte que, a ver, ¿qué nos dice por aquí? Ah, bueno, fíjate que el número uno de los Beatles en 1964 era su disco y banda sonora de Hard Day's Night. Llegaba el número uno en la lista de popularidad. Fíjate, justamente este día. Y además de todo, dicen, ay, qué fea efeméride. Imagínense, Día Mundial para la Prevención de los Ahogamientos. Ay, Dios. Decretado por la ONU para concientizar sobre la seguridad en el agua. Bueno, lo cierto es que en verano siempre, pues, la gente se va a nadar y todo. Guarden, obviamente, la precaución. Si sabes nadar, pues, obviamente, sí, lánzate así, dijeran, como hilo de medio.

Bueno, yo me quedo contigo, recuerda, hoy hasta las 3 de la tarde. Yo espero que te pongas en sintonía. Nos vamos a escuchar esta rolita que es de la saga de las películas de Culpa Mía, Culpa Tuya, Culpa Nuestra. ¿Te acuerdas? Sí, Abraham Mateo y Ana Mena sacaron por ahí este temita que en algún momento pues se volvió un boom después de que esta, pues este trío de películas estuviera como que muy latente y pues mucha gente la disfrutara. Sobre todo las generaciones de más más para acá, los millennial, pues a lo mejor disfrutarán mucho de la cinta. La cinta es buena, la cinta es buena. Aquí está la rolita, a ver si te acuerdas.

Y aquí es esta rolita, pero a continuación nos vamos con esto que se llama Debajo de tu piel, que nos pidió Moy allá en Potrerillo. Gracias por estar en sintonía tan tempranito y acompañarme.

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2: 7 de la mañana, 48 minutos.
3: La temperatura es 19 grados.
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Cuatro minutos nos separan de las 8 de la mañana y sigo contigo. Oye, ¿ya vas a desayunar? Cuéntame, ¿qué desayunas tan tempranito? ¿Sí o más tarde, por eso de las 9 o 10 de la mañana? Yo creo que normalmente luego cuando me toca venir los domingos y acompañarte, luego ya tengo como que la idea que la gente viene desayunando por ahí de las 11 de la mañana al mediodía, ¿no? Como de brunch. Pero el sabadito creo que es un día un poquito más laborable y la gente pues a lo mejor si se levanta tempranito a desayunar o si ya no trabajas en sábado, ¿cuál es la hora que normalmente tú desayunas? Porque digo, si desayunas muy temprano antes de irte al trabajo, seguramente cuando llegas a la oficina, el mal del puerco estará instalado en ti. Y eso sucede porque de repente, pues tenemos una manera extraña de consumir los alimentos o de combinarlos, que es lo que nos causa a veces pesadez y nos da un sueño justo antes, ¿no? De que te pongas a trabajar. Imagínate tú que entras a las 9 de la mañana, desayunas por ahí de 7 y media, ¿qué será? ¿Sí? Y entonces por ahí de las 9 estás así de... ¿no? Y más en sábado y más si te desvelaste la noche anterior. Oye, la somnolencia postprandial, así le llaman los médicos, los expertos, que se conoce pues popularmente, digamos así, en nuestro país como el mal del puerco, no es que tengas flojera, es que es una respuesta fisiológica del organismo. Ya sabes, cuando tienes pues el consumo de pues alimentos abundantes o ricos en carbohidratos y grasas, es cuando el cuerpo activa pues esto del sistema nervioso parasimpático y lo que hace es concentrar la energía en todo el proceso de digestión. Entonces, háganme cuenta que nuestro organismo pues está haciendo todo el trabajo ahí en la digestión, claro, que en la parte de mental, en la parte de energía, pues está totalmente disminuido. Entonces nos da el mal del jabalí, no sé, puerco, cuando es más grande, ¿no? Para poder procesar adecuadamente todo esto y que no te pase, ¿no? Que no te pase, justamente hay que pues ver la manera en que estás pues consumiendo tus alimentos para que pues no tengas una reducción significativa de oxigenación y glucosa en el cerebro y puedas pensar mucho mejor. Así que la mejor manera de combatirlo, dicen, que es hacer caminatas breves de 5 minutos después de comer o que moderes el consumo de harinas refinadas. Yo no sé si en el desayuno vas a consumir harinas refinadas, ¿será que sí? Por eso preguntaba, ¿qué vas a desayunar y a qué horas desayunas? Para que no te dé el mal del puerco, hay que combinar adecuadamente, pues, digamos, los diferentes elementos que consumes ahí. Pero a veces, pues, ya digo, con la prisa ni en cuenta, ¿no? Y al rato ya sufriendo del bostezo, llegando a la oficina. Pero cosas que pasan. 2 minutos y las 8 de la mañana. Amor mío con Thalía, Globo 102.1.

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5: 8 de la mañana, 4 minutos.
6: La temperatura es 19 grados.

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3: 8 de la mañana, 19 minutos.
4: La temperatura es 19 grados.
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8 de la mañana con 25 minutos, totalmente en vivo, Venecia con Hombres G. Sigue conmigo en la frecuencia de Globo 271-259-0091 para que te pongas en contacto. Dice Jorge Anzástiga: hola Meli, ya nos disponemos a desayunar en un restaurante. ¡Ay! Mira nada más que pudiente, en un restaurante en el centro de Orizaba. Paquetito de café, jugo de naranja y unos huevos ¡ay, qué rico! Huevos tirados son deliciosos. O sea, para los que no se acuerdan cuáles son los huevos tirados, son unos huevos con frijolitos. Así sequitos, así bien ricos. Oye, qué rico. Buen provecho, Jorge. Disfruta mucho tu desayuno. Dice que tenga un bonito día. Por favor, una canción. Bailando, bailando. El fin del mundo se llama. Ya sé cuál es. Ahorita te la pongo, ¿vale? Y dice aquí, ay, Laura, dice calabacitas guisadas con quesito, tortillitas, cafecito con leche. Ah, yo por ahí veo al lado de las calabacitas, por ahí creo que es longaniza, sí, no sé. Pero se ve muy bueno, qué rico sus desayunos, wow. Me encanta que me los compartan. Dice Roy, hola Meli, buenos días joven Roy. ¿Qué tal va la jornada? ¿Iniciando? Bueno, aquí les voy a acompañar para que se queden conmigo y sigan disfrutando. Y si tú no te has puesto en contacto conmigo y no has pedido tu canción, bueno, ¿qué esperas? 271-259-0091 para que tú y yo estemos conectadísimos. Oye, ahora que hace mucho calor también de repente en las noches, y bueno, entre que el calor y la lluvia, porque también de repente hay días que tenemos lluvia, se alborotan los mosquitos, ¿cierto? ¿No? Y hay mucha gente que tiene sangre para los mosquitos. Y dentro de eso, que por aquí pasa el zzz, ya le están picando. Yo la verdad no soy de las que les pica luego, yo no sé. Dijeran, no sé si es que mi sangre les gusta mucho o me respetan demasiado. Pero para que no te rasques y te irrites la piel, mira, cuando un mosquito te pica, lo que hace es inyectar una pequeña cantidad de su saliva que contiene proteínas anticoagulantes. Así que tu sistema inmune reconoce esas proteínas como una amenaza externa y por eso empieza a liberar algo que se llama histamina y provoca la inflamación y la comezón. Así que rascarte solo puede expandir más la proteína en el tejido y pues te da más picazón. Dicen que la manera más rápida de tener la reacción es usar calor localizado. O sea, una cucharita de metal, la sumerges en agua caliente y bueno, pues obviamente que la puedas tolerar, ¿verdad? Y presionas directamente sobre la picadura durante unos 10 o 15 segundos y el calor va a quitar pues de alguna manera la estructura térmica de la proteína y saliva del mosquito y desactiva lo que está haciendo que te dé comezón para que evite rascarte. Ya si nos vamos a los remedios de la abuelita, decía, con un poco de ajo, ahí untado en la picadura, nada más que sí va a estar oliendo ajo, un buen rato, pero de que se quita, decía mi abuelita, con eso se quita la ponzoña, le llamaba ella, si no que me digan las abuelitas que me están escuchando el día de hoy, si en algún momento, tú no escuchaste a tu abuelita decir, a ver mija, con ajo para que se te quite la ponzoña de la picadura, y vas a ver que también funciona, ese es un remedio de abuelita. Nos vamos a ir con más música a través de Globo 102.1.

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5: La temperatura es 19 grados.
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1: Dos minutos y las 9 de la mañana ya contigo. Bueno, si te acabas de prender la radio, bueno, pues seguramente sabes que soy Meli Morales y que estás en Globo 102.1. Y pues para platicarte el día de hoy, justamente, ¿tú sabes por qué los gatitos amasan las cobijas o a sus dueños? Me encanta verlos cuando están con sus patitas, como pareciera que están amasando. Y bueno, pues si tú tienes un felino en casa, un Mishi, seguro lo has notado, ese comportamiento de pujar con sus patitas rítmicamente. Este acto de amasar es un comportamiento que tienen para... desde que son cachorros, pero presionan de alguna manera las mamas de su mamá para estimular el flujo de la leche durante la lactancia. O sea, le hacen así con las patitas, como una en una especie de ordeñamiento, llamémosle pues. Y pues obviamente, al asociar este movimiento con la alimentación, el calor maternal y la supervivencia, pues su cerebro de Mishi graba ese hábito como algo que implica confort y seguridad. Así que cuando el gatito adulto amasa una cobija suave o las piernas de su dueño, significa que se encuentra en un estado de absoluta relajación, de confianza, de bienestar emocional. Además, que los Mishis tienen unas glándulas odoríferas en las almohadillas de sus patitas, por lo que cuando hacen este movimiento también están liberando feromonas naturales para marcarte con su olor y decirte de manera implícita que te consideran parte fundamental de su hogar y su familia. Sí, ellos a ti, no tú a ellos, porque así son de territoriales los gatitos. Pero bueno, si tú tienes un gatito en casa y lo has visto hacer esto y no sabías por qué era o de dónde venía, de ahí viene, de la seguridad, de la confianza y del bienestar. Nos vamos con un corte comercial. Regresamos con más a través de Globo 102.1. No le cambies a la frecuencia porque tengo éxitos todo el día para ti.
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4: 9 de la mañana, 4 minutos.
5: La temperatura es 19 grados.

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1: Por aquí saludo a Sonia Allán Orizaba, que dice que tiene tres michis. Tiene a Katy, a Misha y a Micha, sí, así Micha y Tom. Nos pide una rolita de Juanes, No Tengo Penas. Dice, le digo a mis gatitos, amasa la masa, sí, claro. Y tú, qué bueno que te ven, que amasas la masa todos los días para hacer esos tamalitos deliciosos. Bueno, dice que ya desayunó espinaca, pollito asado con cebollita, tortillas, tacita de té y rabanadita de pastel. Yummy. Muy bien. Saluditos para ti, mi querida Sonia, que sea un provechoso día. Gallo, buenos días. Gracias por ponerte en contacto con nosotros. Y bueno, pues ahí estuvo Florecita Rockera. Nos vamos a ir con otra rola más, 9:00 a.m. con 11 minutos. ¿Qué estás esperando? Despabilate, levántate, wake up, que el sol está radiante y el día maravilloso. Quédate en Globo 102.1.

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3: 9:31 a.m.
4: La temperatura es 20 grados.
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6: 9:48 a.m.
0: La temperatura es 20 grados. 102.1.
7: Viene para ti Lady Gaga y Bruno Mars con Die With A Smile. Espero que te guste esta rolita y que, bueno, obviamente te pongas a disfrutar porque la música siempre está sonando aquí. Mándame un mensajito de texto o de audio 271-259-0091 en cabina y sigue disfrutando de la buena música a través de Globo 102.1.

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1: Generalmente cuando las parejas tienden a unir sus vidas en matrimonio, viene algo que pues es como su celebración muy personal. Después de que si tuvieron fiesta o no tuvieron fiesta, lo que sea, pero es como su celebración muy personal ya en petit comité de él, ella, o bueno, como hayan decidido, ¿verdad? Unir sus vidas, ¿verdad? Ya, porque hoy día ya se puede él, ella, etcétera. Pero bueno, cuando dos personas unen sus vidas en matrimonio, la tradición es la luna de miel. Eso que todas las parejas pues realizan y que tiene miles de años de historia. ¿Tú sabes de dónde proviene esta expresión? Bueno, se remonta a antiguas costumbres europeas, principalmente en Babilonia, en Roma y con los nórdicos. En la antigua Babilonia existía la tradición de que el papá de la novia debía regalarle al nuevo esposo todo el hidromiel, que era una bebida alcohólica tradicional que se hacía base de fermentación de agua y miel, como el aguamiel, ¿no? Sí se llama así, ¿no? Hay una bebida que se llama aguamiel, no me equivoco. Y se pudiera consumir durante el primer mes lunar completo que fuera posterior a la boda. Se creía que el consumo diario de esta bebida endulzada lo que hacía era garantizarle a la pareja la fertilidad. Además, aumentaba la energía y traía buena suerte para el matrimonio. Esto porque, bueno, el periodo abarcaba un ciclo lunar completo y la bebida principal era miel. Entonces, la fase quedó bautizada como la luna de miel. Entonces, con los siglos, la bebida fermentada quedó atrás, pero el concepto se conservó para poder definir el primer viaje romántico de los recién casados. Así que ahora ya sabes, fíjate, después de que una bebida tradicional en antaño lo que hacía era endulzar esos momentos durante fase lunar, pues ahora se lleva a cabo la luna de miel, claro, sin esa tradicional bebida, pero obviamente pues celebrando la unión de esas dos personas. ¿Qué cosas, no? Dos personas que están bien cerquita, tan cerquita, como se llama la canción que viene a continuación. 6 minutos y las 10 de la mañana, 271-259-0091, para que te pongas en contacto conmigo en cabina.

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1: 10 de la mañana, 4 minutos.
5: La temperatura es 20 grados.

Yo también te invito a mi camino aquí a través de Globo. Súbete conmigo para seguir disfrutando de éxitos todo el día. Me habían solicitado este tema, que me dijeron que querían la de Bailando, Bailando. Aquí está El Fin del Mundo, la Love You y Axolotes Mexicanos. 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
1: 10 de la mañana, 17 minutos.
2: La temperatura es 23 grados.
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5: 10 de la mañana, 33 minutos.
6: La temperatura es 23 grados.
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Bueno, 10:37 a.m. Gracias, Raúl Cancino, por ponerte en contacto con nosotros. Nos pide una rolita del señor Carlos Santana. Dice, buen resto de turno. Gracias mil. Carlos nos dice, buenos días, señorita Meli Morales. Muy buenos días. Buenos días, alegría. Es un honor escucharle todos los días por la radio. Dice, excelente sábado. Oye, pues qué honor para mí, que sea un gusto para ustedes. ¿Me podrías poner la de Neil Love de Dua Lipa? Escucho desde Orizaba. Soy Carlos, bendecido día. Dice, ya recuperando un poco más. Amenices el día, mil gracias. Ay, con gusto. Aquí le pongo energía, buena energía, vibración alta para contagiarles el día de hoy. Santos, saludos. Sí, sí escribiste bien mi nombre, Meli. Así, justamente así lo escribo. Nos quiere pedir la de, nos dieron las 10 de Joaquín Sabina, con gusto. Mauricio, hasta Joaquín Veracruz. Ya complacimos tu Devuélveme el corazón de Sebastián Yatra. Me escuchan desde Joaquín. Así que hasta allá, un saludote grandote. Gracias por seguir en la frecuencia de Globo, por permitirme acompañarte en esta, pues, mañana. Qué gusto poder decir en esta mañana. Porque, bueno, obviamente, pues, es un horario que no es el común, un poquito más temprano, pero acompañándote siempre con las mismas ganas y con toda la actitud en un día más de esta semana de julio. Ya 25 de julio. Oye, si tú vas a preparar algo de comer el día de hoy, de repente, ya sabes, ¿no? Se antoja como algo fresquito. Yo estaba hoy pensando, por ejemplo, algo que llevara aguacatito. ¿Qué pasa con el aguacate cuando de repente se pone negro? Fíjate, para que no lo tires, hay un truco casero para mantener la mitad de tu aguacate fresco y verde más tiempo. Así que a todos nos ha pasado que al consumir la mitad del aguacate, la otra parte restante se pone café oscuro a las pocas horas de guardar en el refrigerador. Ese proceso de oxidación, pues, que pasa cuando una sustancia del aguacate que se llama fenoles entra con el oxígeno en contacto y acelera su deterioro en la pulpa. Para poder evitarlo, le puedes poner, colocar la mitad del aguacate que vas a conservar dentro de un recipiente hermético tapado con un pedacito de cebolla fresca, ya sea morada o blanca. La cebolla cortada libera vapores ricos en compuestos de azufre que actúan como gas conservador natural, y eso evitará que el aguacate se ponga negro rápidamente. Y si lo abriste por la mañana, en la tarde que regreses a comer, estará, bueno, el aguacate ahí como está. Hay quien le unta un poquito de limón, le pone gotitas de limón, pero no es necesario, ¿eh? Con el pedacito de cebolla ahí dentro de un topper hermético, dentro de un trastecito hermético, se conservará para cuando regreses comerlo y siga verde, verde, verde y super deli. Si tú eres lady o lady aguacate como yo, o eres Mr. Aguacate también, bueno, pues ahí tienes un tip para este día, para poder preparar tu botana por la tarde y que el aguacate siga así, intacto y maravilloso. Oye, pues nos vamos a ir con más música, ¿te parece? A través de Globo 100.

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5: 10 de la mañana, 48 minutos.
6: La temperatura es 23 grados.

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2: Rolita para Luzma, que nos la solicitó. Aquí está con Mika Love Today. 9 minutos y las 11.

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2: Tengo muchos saluditos, muchos saluditos. Me encanta que se comuniquen conmigo ustedes en este sábado. Qué felicidad recibir sus mensajes. Miren, ahí les va. Tengo por aquí a Santos que me preguntaba hace un ratito que si estaba bien escrito mi nombre y me pidió una de Sabina, que ya la estamos programando. Tengo saludos para Carlos que nos pidió a Dua Lipa con New Love. Ya la vamos a poner. También a Berito allá en Fortín que nos compartió una imagen. Dice la hermosa, buenos días. Qué gusto que hoy estés desde la mañana, nos haces ameno el día. Qué vaya. El gusto es mío, mi querida Vero. Dice que desde el trabajo nos escucha, que tengas buen turno, excelente fin de semana. Igualmente, José Luis Ortega, John Potrerillo, nos mandó un cafecito virtual. Dice, cafecito virtual con mucho cariño. Efecto de que estoy disfrutando el cafecito virtual. Saluditos, gracias por compartirlo conmigo. De verdad, son de verdad ustedes unos bombones azucarados. Jorge Sástica, espero que hayas desayunado rico. Todo lo que me dijiste es que ibas a desayunar, Nayeli. Me preguntó Nayeli, ¿cómo? Dice, hola Meli, buen día, ¿cómo se cocinan los huevos tirados? Ande usted. Ya le di le mandé un audio donde medio le expliqué. Ya les decía que los huevos tirados son con frijolitos. Generalmente, yo creo que cuando los hacen en modo gourmet, ya cuando están los frijoles hervidos y ya se frieron, porque hay una cosa de los frijoles hervidos, otros son los frijoles fritos y otros son los refritos. Los refritos son los muy secos, ¿no? Los fritos son los que son intermedio. Ya no están hervidos, están pasados o fritos en aceite, con cebollita, su chilito y todo. A mí me gusta que todavía conserven medio los frijolitos machacados, pero cuando los haces a modo gourmet, que no los haces así como tan, ¿cómo decirte? Tan rústicos, ¿no? Tan campestres. Entonces hay mucha gente que los licúa, ¿no? Ya que están fritos, los licúa para que queden un poquito ya más líquidos y no tenga ningún rasgo de, pues, de pellejitos, ¿no? Del frijol como tal, y queden así como si fuera una cremita de frijol tipo, ¿no? Y entonces, pues ya sabes, hay que cascar los huevos, revolverlos con sal, poner tu sartén con el aceitito bien caliente, y ya que hayas mezclado con un tenedor tus huevitos, el tanto de huevitos que vayas a hacer, más o menos le calculas un poquito del tanto de frijolitos, lo revuelves, los pones como huevos revueltos, le agregas los frijolitos y los vas moviendo. Hay un lugar muy conocido en el estado de Veracruz que los va secando hasta que se hacen una especie de molotito. El punto es que los huevos revueltos queden sequitos con los frijoles. Estos son los huevos tirados por ahí. Y bueno, a lo mejor en algún restaurante le pongan algo extra, pero eso sería como lo más rápido, lo más tradicional o lo más casero, ¿no? Hay quien le gustan los huevitos con frijoles caldositos, ¿no? O no tan secos como los tirados, pero esos son, mi querida Naye. Ahí te lo compartimos. Espero que por ahí no me voy a corregir a alguien. Dice acá. Ok, Raúl. Raúl Cancino, saludos. Sí, está medio. Es que nos había pedido una de Carlos Santana, la de Black Magic, pero sí es totalmente así. Me suena como muy a saxofón. Y mira, o sea, pues sí, lleva a Carlos Santana, ¿verdad? Pero sí es como más así. Como más noche callada se me hace. Pero Raúl, te mando un saludote. Si quieres escuchar alguna otra rola, por ahí házmelo saber. A la mamá de Sonia, a la señora Serena, que también seguramente por ahí nos está escuchando y que también, pues, es parte de los bombones azucarados de este espacio. Un saludo muy grande. Gracias por estar en la frecuencia. De verdad agradezco tus mensajes. Laurita y Ana Toya, que ya hasta nos está diciendo que ya tiene hambre de nuevo y que cómo estaba diciendo cómo preparar el aguacate y que con atún. Bueno, ¿cómo? No sé, me leíste la mente porque hoy estaba yo pensando en atún y estaba pensando en aguacate. Yo en este momento ya no tengo hambre porque pues ya por ahí me comí un lunch rápidamente para poder seguir con ustedes con toda la energía y poder seguir compartiendo. La señora Julieta Venegas, a lo largo de su historia musical, nos ha dejado varios temas. Indiscutiblemente es una gran compositora e intérprete en la música latina. Y pues desde que comenzó por ahí en los 90, pues ha tenido varias evoluciones, ¿no? Nos ha deleitado con diversos temas y pues su vigencia artística, de verdad, nos habla obviamente de cómo ha trascendido las modas musicales. Sigue abriendo escenarios, sigue destacando y sigue teniendo canciones que nos hacen corear sus rolas. Así que, Julieta Venegas, Andar Conmigo, antes de irnos a un corte comercial, porque la música sigue sonando aquí en Globo 102.1.

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6: Hoy hablaremos acerca del bautismo. ¿Es importante? ¿Es necesario? ¿Cómo debe ser practicado? Vayamos a la palabra de Dios. Porque somos sepultados juntamente con Él para muerte por el bautismo, a fin de que como Cristo resucitó de los muertos por la gloria del Padre, así también nosotros andemos en vida nueva. En nuestra condición natural estamos espiritualmente muertos, sepultados en la cárcel del pecado. Pero gracias a Dios no necesitamos permanecer en esa condición. Cristo, la segunda persona de la divinidad, vino a esta tierra y se hizo hombre. Tomó nuestra naturaleza, pagó nuestra culpa y demostró que el hombre puede, por medio del poder interior del Espíritu Santo, vivir una vida de obediencia a Dios. Cristo penetró en la cárcel del pecado y la muerte y dio libertad a sus cautivos. Su triunfo sobre la tumba le da derecho a darnos libertad. Si entramos voluntariamente en su muerte por medio del bautismo, aceptamos la promesa de su vida resucitada para caminar en novedad de vida. Somos nuevas criaturas en Él ahora. Así que nuestro texto declara que el bautismo es el monumento conmemorativo de la muerte y la resurrección de Cristo. El bautismo por sí solo nos salva. Es, no obstante, una señal exterior de una transformación interior. A fin de cumplir con la intención del símbolo, los apóstoles sumergían a sus conversos sepultándolos literalmente en una tumba líquida para representar el estado de muerte espiritual en que Cristo los había encontrado y para consentir en participar con Él por la fe de su vida resucitada. De modo que, hablando estrictamente, el bautismo no es una conmemoración de la muerte de Cristo. Sencillamente representa nuestra condición cuando fuimos puestos bajo la influencia redentora de nuestro Salvador. Así como salimos de la tumba líquida gracias a una fuerza externa, el poder de Cristo capacita a quienes quiera a librarse de las cadenas del pecado. Todo el poder del cielo está a tu disposición mientras avanzas en novedad de vida. Ahora, es interesante notar que Pablo no emplea la palabra griega bios, vida o viviente, cuando emplea cuando dicen esta expresión, así también nosotros andemos en vida nueva, sino usa la palabra zoe, que quiere decir principio de vida, la fuerza activa que produce el fenómeno llamado vida. Así que la terminología de Pablo es significativa en este versículo. Por eso cuando el creyente ha nacido de nuevo gracias al Espíritu Santo, es animado por un nuevo elemento vital que procede del exterior, no de su interior, sino del exterior. Y su conducta diaria revela la presencia y el efecto del Espíritu de Cristo, que ha llegado hasta él desde que fue resucitado de su condición de muerto en delitos y pecados. De allí en adelante, está impulsado por una fuerza que proviene y procede del exterior. Y amigo y amiga, cuando esto ocurre, habremos descubierto una mejor manera de vivir.
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7: 11 de la mañana, 9 minutos.
8: La temperatura es 23 grados.
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10: Ahora sí, por mi querida Luzma, aquí es Amen, I Feel Like a Woman, 11:10 en Globo.

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0: Once de la mañana, 19 minutos.
6: La temperatura es 23 grados.

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4: 11 de la mañana, 33 minutos.
0: La temperatura es 23 grados.

0: Aplausos, señor.
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2: Si yo pudiera compartirte, pues, enseñanzas de un libro, sería sobre el poder de la hora de Eckhart Tolle, que finalmente son claves para vivir el presente y recuperar tu paz interior, porque tiene cosas bien interesantes como, número uno, dejar de identificarse solamente con la voz interna que te dice, no lo vas a lograr, debe haber mucho más. Observa al pensador sin confundirte con él. No eres la voz, eres quien la escucha. Así que lo que te llega a la mente no siempre te está hablando. Dijeran por ahí, el lobito bueno, a veces te habla el lobito malo. Y depende del lobito al que alimentes, es ahí lo que sucede. Luego, bueno, también detectar el tiempo psicológico y volver a la hora. Gran parte del sufrimiento a veces viene de estar anclados a un pasado que no nos dejó nada, a una fórmula que no nos funcionó, y tener ansiedad por qué va a pasar en el futuro. Así que hay que detenernos, mirar alrededor, reconectar con lo que está frente a ti, con las cosas maravillosas que tienes hoy día, con eso que te suma, con lo que te hace sonreír, y ahí es donde debes estar, aquí y ahora. Y no lo digo yo, lo dice el libro, Luego, también está usar el cuerpo como ancla, porque la respiración, el peso de las manos o la postura nos traen al presente. A veces, en momentos de estrés, enfocar nuestra atención en nuestra respiración ya puede ser un gran paso para poder lograr mejores cosas, si es que estamos teniendo pensamientos intrusivos, rumiación y cosas que nos están quitando por ahí el pensamiento pues positivo, ¿no? Que nos están trayendo mala energía. Así que en momentos de estrés, enfoquemos nuestra atención en respirar, en inhalar y en exhalar, y utilizar nuestro cuerpo como esa ancla que nos fija al piso, a la tierra, y nos dice, quédate aquí y ahora. Después, practicar la aceptación de lo que viene sucediendo y no resistirnos. Ya sabes que lo que resistes, persiste. Bueno, por lo menos es lo que dicen, ¿no? Aceptar y no, o sea, no es que te resignes. Finalmente, ir aceptando lo que va sucediendo y dejar de luchar a contrarreloj, a contratiempo, a lo mejor a contra cómo fluyen las cosas. Aceptar, liberar energía, permitir actuar con claridad y con serenidad. Por otro lado, otro punto importante también es reconocer los patrones que alimentan nuestros dramas internos. O sea, esas emociones acumuladas o heridas que se reactivan con pensamientos negativos, identificarlos para evitar caer en los mismos ciclos que ya caímos antes, en los diferentes dramas internos que a veces nos generamos, y boicotearnos los días, ¿no? Y finalmente también acudir a esos silencios, pausas y respiraciones que son portales para poder cortar esos pensamientos negativos antes de responder, pues a lo mejor equivocadamente, de reaccionar, ¿sí? De ser reactivos. Haz pausa, respira profundo y elige desde la claridad para que todas estas enseñanzas te lleven a un mejor lugar y disfrutes cada cosa que haces aquí y ahora, ¿ok? Así que, y si quieres leer más del libro, pues tienes que leerlo completo, El Poder de la Hora de Eckhart Tolle, y seguramente vas a encontrar mucho más que lo que te acabo de compartir en este instante. Gracias a Vero, a sus pequeñas que nos están escuchando el día de hoy, que nos compartió por unas fotitos de que ya salieron de vacaciones. Vamos a escuchar la voz de Vicky, miren. ¡Ay! ¡Órale! Ay, no, bueno, eso yo lo que le estaba contestando. Déjame, les pongo. ¡Ay, ya estoy aquí! ¡Ay, Dios!
3: ¡Hola, hermosa! Ya estoy de vuelta. Bonito sábado. Adiosito, bye, bye.
2: ¡Oh, ya!

bombones y bomboncitos. Ellas son las bomboncitas azucaradas, Vicky y Sophie, que son pequeñitas y también son seguidoras de este espacio. Les abrazo fuertemente, gracias. Nos pidieron una rolita y con mucho gusto aquí está. Algo de la señora Madonna, esto se llama Disco Inferno, a través de Globo 102.1. No le cambies a la frecuencia.

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4: 11 de la mañana, 48 minutos.
5: La temperatura es 23 grados.
1: Para Luis y para Ángela, que trabajan en una tienda de fertilizante, nos pidieron este tema. Saludos, buena jornada, chicos. Dua Lipa, New Love, 11:48.

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2: Linda nos llega a, pues, contagiar con su emoción, porque las emociones también están sonando a través de Globo y su ritmo. Corazón perdido con Linda. 8 minutos y las 12 del mediodía. Gracias por seguir conmigo. ¿Te pones en contacto? Te espero.

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0: 12 del día, 4 minutos.
1: La temperatura es 23 grados.
2: Así yo acompañándote el día de hoy, 12 del día con 5 minutos, poniéndole candela a tu tardecita ya de mediodía. Candela con Noelia. Sigue conmigo, Globo 102.1.

12 del día con 8 minutos. Yo soy Candela, soy una llamara. Así, yo digo que sí, yo traigo la música por dentro. ¿Y tú? Oye, hoy que es 25 de julio, fíjate, lo que te quiero platicar es que hoy es una fecha muy especial, debido a que esta fecha justamente es conocida como el Día Fuera del Tiempo. Una fecha que en algunas tradiciones, inspirada en la cosmovisión maya, dicen que es un momento simbólico para cerrar ciclos, hacer pausas y comenzar con una nueva intención. De hecho, algunos prefieren llamarlo sincronario y no calendario, porque su propósito no es simplemente medir el paso del tiempo, sino más bien sincronizar la vida humana con los ciclos de la naturaleza, de nuestro cosmos. Más allá de la interpretación histórica, esta idea pues es muy poderosa, porque detiene el ritmo cotidiano por un instante y observa la dirección que está tomando nuestra vida, lo cual espero que en tu caso esté siendo justamente pues muy bonito, ¿no? Esa transformación cuando venimos de un caos, de una incertidumbre, de un dolor, de una situación no grata, y empezamos a sentir cómo las cosas empiezan a acomodarse, a tomar un respiro, a tener momentos, cada vez más momentos de alegría, cada vez más sonrisas, sentimos y tenemos gente que nos apapacha el corazón, que nos suma. Bueno, quiere decir que vamos por muy buen camino. Si vivimos organizados por horarios, metas, fechas, nos ayuda a veces a estructurar el tiempo, pero pocas veces nos preguntamos si también estamos repitiendo patrones de pensamiento, las mismas emociones, las mismas decisiones o los mismos errores. Esos son los que hay que erradicar. Así que en distintas tradiciones han utilizado símbolos como el vacío creador, la flor del loto, que lo que hace es florecer desde el barro, o el renacimiento como metáfora de transformación. Incluso desde la neurociencia sabemos que el cerebro puede reorganizar sus conexiones mediante la neuroplasticidad, es decir, cuando interrumpimos cosas que hacemos en automático y realmente sostenemos y hacemos o creamos nuevas experiencias, pensamientos y hábitos, porque con conciencia nos damos cuenta que tienen un mejor significado, que nos funcionan mejor. Así que hoy es el día para recordar que siempre existe la posibilidad de hacer una pausa, de detenernos, de observar, crear conciencia y elegir un lindo rumbo para nuestra vida. Por eso hoy, 25 de julio, se celebra esta fecha como el Día Fuera del Tiempo, pero como una manera de hacer esa pausa y de transformarnos para hacer justo nuestra mejor versión, de una manera casi mágica, como por arte de magia. Deja que el universo haga lo suyo, pero tú haz tu parte, por favor, que no se te pase. Nos vamos a ir con esta rolita para festejar este día. Esto es Kylie Minogue y esto se llama Magic.

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3: 12 del día, 17 minutos.
4: La temperatura es 23 grados.

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1: Qué gusto seguir contigo, bombón azucarado. Ay, bueno, todos los bombones. Esta es una gran rola, sí, claro, Moy. Dice, gran rola del señor Lenny Kravitz de Chamber. Gracias porque me la solicitaron. Y la verdad es que fue un agasajo escucharla. Tenía ratito que no la programábamos y qué gusto escucharla. Espero que a ti te haya gustado también. Voy a mandar saludos a Alberto García, gracias. Dice, espero me puedas complacer con la canción de Un Tren al Sur, gracias. Víctor Hugo Biker dice acá, ¿qué dice? Que dice, ah, que su rolita, que dice, ya no la va a poder escuchar. Ay, me voy a desconectar. No, bueno, de veras, Víctor Hugo, ya viene casi tu rola. Y luego Jorge Enzástiga, bueno, nos mandó un audio, pero a ver, vamos a ver qué dice. Vamos a ver.
2: Gracias, hermosa, me encantas porque eres bien trabajadora.
1: Ay, gracias.
2: Gracias.
1: Muchas gracias. Sí, soy bien, bien trabajadora yo. Aquí los acompaño. Y ustedes que son trabajadores también, así como mi compita Ramón, que está trabájale, dándolo todo, componiendo todas las cosas que se le descomponen a los vehículos eléctricamente. Compita, saludos. ¿Qué tal tu sábado? La jornada muy ardua ahí componiendo los automóviles y esos portables maravillosos que transitan por esta bellísima ciudad. Pollito, un besito desde el fondo de mi corazón con mucho azucaramiento. Besitos. Nosotros seguimos contigo. Si tú no te has puesto en contacto conmigo, pues manda un mensaje 271-259-0091. Agustín, saludos. Dice que tengas lindo sabadito. Cuídate. Si te escuchamos, llegamos bien, que dice bien cansado. Dice bien casados. Eso yo no sé. Dice bien cansados, quiso decir. Hasta apenas nos empezamos a reportar. Y bueno, dice Vero, te escuchamos, pero llegamos. ¡Ah, no! Ya entendí. Vero dijo, llegamos bien cansadas. Hasta apenas empezamos a reportar. Y Agustín dijo que tengas lindo sabadito. Cuídate, Dios te bendiga. Ay, muchas gracias. Yo ya levantando falsos, mira. Oye, gracias. ¿Cómo está el Globocel? Bien, lleno de mensajitos. Amo que estén ahí conmigo. Y para los que están trabajadores, muy trabajadores, aquí está esta rolita que seguramente les va a gustar para que le sigan poniendo ritmo. Síganle poniendo ritmo, ¿eh? Terminen rápido.

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4: 12 del día, 32 minutos.
5: La temperatura es 26 grados.

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6: 12 del día, 48 minutos.
7: La temperatura es 26 grados.
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Y ahora nos vamos con el baúl de los recuerdos, esta rolita del Príncipe de la Canción, que también en algún momento el señor Cristian Castro interpretó en su homenaje en el material discográfico que él sacó. Aquí está para ti, Buscando una Sonrisa. 8:01.

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8: 1:03 p.m.
0: La temperatura es 26 grados. 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
10: 1:00 p.m, 23 minutos.
1: La temperatura es 23 grados.
11: Creo que esto lo van a disfrutar muchísimo.

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1: Una de la tarde con 28 minutos. Gracias a la gente que sigue conmigo. Saludos especiales en este día para la hija de Víctor Hugo, porque dice que le manda saludos a su nenita Itzae Sarayu. También le mandamos saludos a tu esposa, mi querido Víctor, para que se la pasen bonito en este sábado. Disfruten. Itzae, un saludote desde aquí. Te mando un saludo. Una pequeñita también, una bomboncita azucarada bebé. Muy bebé. Ok. Bueno, gracias por continuar conmigo. Santos dice que gracias por la complacencia. Te escucharé hasta las 3. Va. Nuevamente lunes. Buen fin de semana y abrazo. Muchas gracias, Santos. Un gusto de verdad poder acompañar tu sábado. Y luego dice acá. Ah, Laura, que decía hace rato que era suya esa rola, la de. Nos dieron así. Ahí voy, muy, ahí voy. No, imagínate que ponga yo. Ni guerra, ni paz. Y luego, dame tiempo. No. Pues están muy, me van a decir que si los quiero dormir, digo, ahora dame chance, muy, dame chance. Ahí va, ya te la sabes. Saludos, Agustín, gracias por seguir conmigo. La señora Serena, no, aquí está, pero no, la señora Serena. Saludos a la señora Serena, pero Sony es la que dice, regresé. Dice, voy a la plaza. Que me lleve en sintonía. Muy bien, Sonia, muy bien, me parece perfecto. Aquí seguimos contigo. Y sigue sonando la música fuertemente. Nos vamos a ir con esto, pero antes te quiero platicar. Todos tenemos de repente unos jeans, ¿no? Que tenemos un bolsito pequeño. En algunas de las marcas manejan los bolsillos normales, pero en uno de los bolsillos hay como un bolsito pequeño que está escondido detrás de la bolsa, ¿no? ¿Tú sabías que ese minúsculo bolsillo fue diseñado no para poner en las monedas, no para poner las llaves? El origen de este detalle viene del año 1873, cuando Levi Strauss y Jacob Davis patentaron los primeros pantalones de trabajo para mineros, y en aquella época no utilizaban relojes de pulsera, sino los de bolsillo, esos de cadenita, los cuales pues se dañaban, se rayaban fácilmente si se llevaban sueltos en la bolsa principal. Así que este diseño incluyó este quinto bolsillo, porque ya ves que hay dos bolsillos adelante, dos atrás, en los glúteos, y uno chiquito en una de las bolsas del frente, que era justamente para guardar el reloj de bolsillo, de manera protegida. Con el paso de las décadas, el reloj de pulsera pues empezó a sustituir a esto. Luego los teléfonos inteligentes reemplazaron a algunos relojes, y pues estas marcas decidieron mantener ese pequeño bolsillo por tradición y por tributo diseño al diseño industrial, que se volvió todo un clásico en los pantalones de mezclilla, comúnmente mencionados como jeans. Así que así las cosas. Dato curioso para el día de hoy. ¿Te parece si seguimos con más música? Bueno, vamos a una pausa rapidísimo. Regresamos con más, no le cambies. Y regresando, Bomba Estéreo con To My Love a través de Globo 102.1.
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7: Una de la tarde, 32 minutos.
8: La temperatura es 23.

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4: De la tarde, 53 minutos.
5: La temperatura es 28 grados.
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1: Dos de la tarde, 3 minutos.
4: La temperatura es 28 grados.
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6: Promiscuos con Nelly Furtado y Timbaland. 2 de la tarde, 3 minutos. Ya nos queda la última hora contigo en este sábado.

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4: 2:00 p.m, 18 minutos.
5: La temperatura es 28 grados.

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2: Ahí estuvo la complacencia. Me habían pedido la canción de Piano Man, así que espero que la hayan disfrutado. Ya está siendo la hora de comer, ¿eh? Buen provecho. Ojalá que te la estás pasando de lo mejor. Oye, ya hace rato que estábamos hablando de la cebolla, que ayudaba a que si la guardabas con la mitad de un aguacate en un trastecito bien tapada, pues servía para que este aguacate no se pusiera oscuro. Pero también de repente sucede, por aquí, dentro de las curiosidades, que a veces cuando cortamos cebolla, lloramos. La reacción química detrás de esas lágrimas en la cocina, bueno, pues es que rompemos mecánicamente miles de células vegetales de esta cebollita. Y esto provoca que dos sustancias químicas que normalmente están separadas dentro de la planta, pues se mezclen y genera un gas. Ese gas volátil rico en azufre, conocido como sinpropanotial, ese óxido, y justamente cuando flota en el aire, entra en contacto con la humedad natural de nuestros ojitos y reacciona y nos produce, pues, como que esa irritación en las glándulas lagrimales porque un leve ácido sulfúrico está emitiéndose. Para evitar llorar cada vez que cocinamos, la clave es controlar la temperatura y el corte. Si metemos la cebolla al congelador durante 10 o 15 minutos antes de picarla, el frío adormece y desacelera la reacción química del gas, impide que se evapore tan rápido. Por eso cuando las cebollas están en el refrigerador es menos probable que te generen ese tema que cuando están así a temperatura ambiente, por lo frío obviamente de la cebolla. Además, si utilizas un cuchillo con muy buen filo en lugar de uno de sierra, ya que las hojas afiladas rebanan limpiamente la fibra sin aplastar ni reventar las células, que te digo que se vuelven un gas volátil que te hace llorar. Ahí está la explicación y cómo solucionarlo. Espero que te sirva. Si estás preparando de comer todavía, bueno, pues seguramente puedas impedir que una lágrima caiga sobre la comida y traiga un efecto emotivo, tal como le pasara a Tita en Como Agua para Chocolate cuando lloraba y caían las lágrimas en la comida. Qué drama, ¿va? Oye, nos vamos a ir con más música. Ponte en contacto conmigo la última media hora de este espacio compartido en este sábado para que pues sigas disfrutando y te la sigas pasando fenomenal, ¿ok? Aquí está esto con María José. No soy una señora. 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
7: 2:35 p.m.
8: La temperatura es 28 grados.
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2: 2:49 p.m.
3: La temperatura es 28 grados.

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1: Ya me voy a despedir. Bueno, ya está ronquita, me estoy poniendo, mira. Disculpe usted. Oye, pues es que ya me voy desde las 7 de la mañana hasta esta hora. Pero mira, para mí fue un verdadero placer acompañarte en este momento, en esta mañana, en esta tardecita de mediodía. Espero que ya estés deleitándote con tus alimentos y que te la pases de lo mejor. Rose Ojeda llega para quedarse contigo desde las 3 de la tarde hasta las 11 de la noche en este sábado fin de semana. Así que disfruta, pásatela bonito y ojalá que sigas en la frecuencia de Globo para que sigas disfrutando. De 8 a 10, recuerda que hay noche callada, así que no le cambies porque Globo 102.1 sigue sonando con éxitos todo el día. Me despido con Chumbawamba, esto es el Steep Jumping a través de Globo. 3 minutos y las 3 de la tarde, soy Meli Morales. Lindo fin de semana. El lunes te espero a las 12, ¿eh? Aquí estoy contigo.

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8: 3:00 p.m. 3 minutos.
9: La temperatura es 26 grados.
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10: Así es, en efecto, Rose Ojeda. Yo me quedo contigo. Meli Morales ya se va a descansar. Hasta el día lunes 12 del día. Ok, chicos, y yo les digo, quédense conmigo hasta las 11 de la noche. Rose Ojeda, éxitos todo el día, Globo 102.1.

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3: 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Alerta a la ciudadanía que circula sobre el bulevar Córdoba Fortín por las noches y madrugadas los fines de semana, ya que un grupo de motociclistas y automovilistas en la ilegalidad organiza 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
4: 3 de la tarde, 18 minutos.
5: La temperatura es 26 grados.
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6: Oigan, delicioso clima, delicioso, 26 grados centígrados. Y bueno, cosa que habíamos dicho, que queremos que la gente brille como el sol. Así que vamos, vamos por el éxito, vamos por el objetivo, vamos por lo que tenemos que realizar en esta, pues, bonita tardecita de sábado 25 de julio. ¿A quién hay que festejar el día de hoy? ¿A quién hay que decirle happy birthday to you? ¿A quién hay que complacerle con su tema musical? Ya lo sabes, ponte en contacto 271-259-0091. Y bueno, pues si la música es bailable, ¿por qué? Que no, hay que estar allí con el baile. Saludos, Cari. Excelente, excelente tarde. Nosotros pasándola sensacional. Algo que quieras, pues que venga. Información que tengas, venga también, infórmanos. Tenemos que estar bien al tanto y al pendiente. Son los Caifanes, es la Negra Tomasa. 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
2: Hoy te saludo desde esta cabina. Oye, una cabina de altura, así que cuando pases por esta calle 8, voltea las alturas. Aquí está la cabina del 102.1. Saludos a toda la gente que nos está recibiendo a través del streaming, a través del 102.1. Gracias por darle esa orden a Alexa. Alexa, quiero escuchar Globo 102.1. Y Alexa, por supuesto, que conoce a dónde están los éxitos. Muy bonita tarde. ¿A qué ando? ¿A qué andamos? Víctor, te mando muchos saludos. Ya sé que hace calor y qué bochorno. A nuestro buen presidente del Team Frío. Ya nos tocará ese clima. Pásala sensacional. Y bueno, pues aquí andamos y aquí andaremos, ¿ok? Oye, hoy quien está dando de qué hablar de nueva cuenta es Tom Hanks. ¿A ti te gusta el trabajo de Tom Hanks como actor? Pues resulta que ahora lo vamos a ver de nueva cuenta en la pantalla con la llegada de la Segunda Guerra Mundial. Es que resulta que está reviviendo esta importante parte de la historia con una serie documental y testimonios inéditos. La historia del conflicto bélico más devastador del siglo XX llegará a la pantalla con Segunda Guerra Mundial, una serie documental narrada por el actor y productor Tom Hanks, que combina imágenes restauradas, archivos históricos y testimonios de sobrevivientes para reconstruir algunas de las vivencias más trascendentales de la guerra, que puede ser vista a través de History Channel en 20 capítulos a partir del 27 de julio, o sea, en 2 días. La producción ofrece un recorrido por los acontecimientos que marcaron el desarrollo de la Segunda Guerra Mundial entre 1939 y 1945, desde el ascenso, pues, de las potencias del Eje hasta las batallas decisivas que cambiaron el rumbo del conflicto y culminaron en la derrota del régimen nazi. Uno de los mayores atractivos de la serie es justamente eso, la restauración del material audiovisual captado durante la guerra. Gracias al trabajo de recuperación de archivos, los espectadores podremos apreciar, pues, con mayor calidad las imágenes registradas hace más de 8 décadas, complementadas con documentos y grabaciones históricas que enriquecen el contexto de cada episodio. Además del valiosísimo material visual, la producción va a reunir testimonios de sobrevivientes, militares, civiles, historiadores, quienes relatan el impacto político, social y humano que dejó la guerra en Europa, Asia y otras regiones del mundo. Así que la serie también abordará algunos de los capítulos más relevantes del conflicto, como el Holocausto, el desembarco de Normandía, la guerra en el Pacífico, el desarrollo de la tecnología militar y las consecuencias que dieron origen a un nuevo orden internacional tras el fin de la contienda. Así que, bueno, pues no te lo puedes perder. Será interesante, en verdad que sí. Veremos el trabajo, ¿no?, de la narración de Tom Hanks y, por supuesto, pues toda la corrección de estos excelentes datos. Saludos para ti, Víctor. Y mira, tan complacida de tu presencia auditiva, que aquí está tu tema musical, ¿te parece? A través de Globo 102.1, es Winfield, Saturday Night, éxitos todo el día.

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9: 3:37 p.m.
10: La temperatura es 26 grados.
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8: 3 de la tarde, 46 minutos.
1: La temperatura es 26 grados. 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
1: Saludos para Raúl Cancino. Aquí andamos, aquí anda Alejandra Guzmán. Es algo natural, así es el nombre de ese título musical. 3:51 p.m. y yo quiero saber a dónde andan. Oye, gracias por ese testigo, Víctor. Muy agradable. Saludos y pasa la sensacional. Oye, saludos a toda la gente que anda detrás del volante, a todos los amigos taxistas. Hola. Saludos a todos los amigos Didi. Hola, ¿qué tal? Aquellos que andan de arriba, abajo, haciendo entregas. Aquellos que andan, pues siempre en búsqueda, como dicen, búsqueda de la chuleta, siguiendo la chuleta. Bien, chicos, bien. Nada más imagínense un paisaje en el que nada más estuviéramos sin hacer nada, nada. Sí, sería aburrido. Entonces mejor disfrutemos la acción que tenemos ahora, ¿ok? Y vamos a lograr los objetivos que tú te has delimitado, ¿vale? Ok. Y bueno, ahora que estamos hablando justamente de la gente que está detrás de un volante, el día de hoy me encanta. Se recuerda a San Cristóbal de Licia. En el santoral católico, hoy se recuerda a San Cristóbal de Licia, el protector de los viajeros. Así que bueno, pues que te proteja, que te guíe. Y bueno, también tú pon de tu parte. O sea, hay que llevar a cabo la educación vial. Y bueno, respetar al transeúnte. Y mira, cosas tan pequeñas pueden hacer grandes, grandes, grandes cambios. Tanto tú tienes pues lineamientos que respetar, como los transeúntes también. Y mira, nada más con que estés al pendiente, ¿no? Y para que no pase absolutamente nada. Recuerda que lo importante eres tú, tus pasajeros, y que regreses con bien a casa, al igual que los que vamos caminando. Ok, perfecto. Así que, bueno, pues que les acompañe San Cristóbal de Licia. Y nos encantará que nos digan también, bueno, pues a dónde andan. Escríbanos, 271-259-0091. ¡Ey, Raúl Cancino! Has llegado. El tema de oye, el tema musical de Git. Gracias y buen turno. Muchas gracias, Raúl. El tema musical que ha solicitado. Fíjate que suena bien raro el título. Y quiero que sepas que se llama Tarado de Cumpleaños del grupo Git. Es así como se llama, es Tarado de Cumpleaños. Así que vámonos con este excelente éxito para todos los melómanos conocedores. Si no, no estarías en Globo 102.1. Vámonos con él, disfrútalo.

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1: 4:01 p.m.
6: La temperatura es 26 grados.
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1: ¿Y quién tiene una bolita que le sube y le baja? Ay, oigan, noventeros, ¿qué andaban haciendo por aquellos tiempos? 1991. En el álbum, cuando comprábamos el disco, se venía esta melodía. Banana, la bolita. Es exitoso. Fíjate, entra dentro del género tropical y bailable. Y esta agrupación mexicana, que bueno, ¿cuántos salieron de ahí de esa banda, eh? ¿Cuántos salieron de esa banda? Se convierte en un clásico que contagia a todos en las fiestas. No puede faltar en la fiesta. Chucu, chucu, chucu, con el vaso, ya me vi. Chucu, chucu, chucu. Y cuando hacemos la rueda, ¿viste? Y está la tía y la prima y la tranquila y la relajada y la penosa. y los que no querían ir, todos, ¿no? Un gran éxito de fama internacional. Aunque la versión popular en México, pues con letras picarescas, fue popularizada por Garibaldi. El tema tiene antecedentes musicales previos en el Caribe y Centroamérica de finales de los 80s. Temas noventeros, señores, que no pueden fallar a través de Globo 102.1. ¿Quién anda por aquí? De arriba para abajo, Raúl Cancino. Bien, buen resto de turno. Alex Jiménez, en el 91 todavía ni nacía. Ay, ay, ay, ay, Alex, cálmate. ¿Es en serio? No, no te creo. Pues, ¿cuántos años tienes? O sea, dime. ¿Cuántos años tienes? Tengo 30. Ah, no, pues sí. Ah, no, pues sí, todavía no, hombre, qué cosa. Entonces, ¿escuchas Globo 102.1? Porque quieres descubrir la buena música, ¿o por qué? A ver, estamos en un chat. Yo a través de Globo, en el micrófono, y él en el WhatsApp. Tengo 30. Sí, que nos mande audio, Que nos diga, a ver, que nos diga. No, hombre, qué cosa. Yo siempre he dicho que aquí hay de todas las edades. Radio escuchas de todas las edades, tiene Globo 102.1. Y algo que nos mantiene unidos es el buen gusto. ¿Qué dice Alex Jiménez?
2: ¿Por qué escucho Globo? Porque la mayoría de las canciones que
1: ponen,
2: crecí con ellas.
1: Ah, mira. Bueno, me gusta Alex. No, pues si estás bien, chao, 30 años. Me llevas 5 años, Alex. Oye, pues era sensacional. A ver, ¿qué va a decir? Ahora, ¿qué me va a decir por la edad? Que me lo diga, ¡No mentiros! Ayuden, 271-259-0091. Alex, bueno, está bien, Alex. Ay, qué bárbaro. ¿Qué está pensando en las palabras? Está eligiendo las palabras. Sí, como viene tu ronco pecho. Juan Carlos, muy buenas tardes. ¿Qué dice Juan Carlos?
3: Hola, Rose, buenas tardes.
1: Hola.
3: ¿Podrías complacerme con la canción de Si tú me quisieras, de Lu?
1: Ok.
3: Saludos y un abrazo. Y es bueno tenerte sábado en la tarde hasta las 11 de la noche.
1: Gracias, ¿en serio? Ay, gracias. Pues padrísimo, es encantador, ¿no? A mí me fascina. Así que ahí ando contigo, Juan Carlos. Si tú me quisieras, de Lu, con todo gusto, en un instante, va a ser la sensacional. Y gracias por este audio. ¿Quién anda? A ver, ¿qué dice Alex?
4: Pero si los 30 son los nuevos 20.
1: Eso es todo. Eso me gusta. Claro, muchachones somos. Rose, bonita tarde. Laura, Jonathan, Jack, va a ser la sensacional. Y bueno, seguimos con estos recuerdos, Juan Carlos. Si tú me quisieras. ¡No, hombre, qué recuerdos! Imagínate que Paty Cantú no era Paty Cantú. Era Lu. O sea, Lu. No, pues sí, no cabe duda. La buena música siempre sonando a través de Globo 102.1 con este dueto. 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
5: 4 de la tarde, 20 minutos.
6: La temperatura es 26 grados.
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7: 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Ya tengo hambre. 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

0: Ya estuvo bueno de botanas, ahora invítame a cenar, ¿no? ¿Qué tiene? ¿Que tú no tienes hambre? Ay, ¿cómo te voy a querer si no me consientes? ¿O sea que tú estás a dieta o cómo? Oye, pero no me cuelgues, porque quiero oír tu voz.
1: Que te mantenga el gobierno, vaya forma de tragar.

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1: Oye, no sé si ya te estás dando cuenta más o menos de qué época soy. Oye, la taquiza, algo así. Yo me veo de verdad, bien reflejada en ese tema musical. Y entrando de nueva cuenta a la década de los años 90. Imagínate qué pensaría en la actualidad de este hombre, pues que se llama demasiado codo. Con la hamburguesa triple. O sea, imagínate, o sea, si yo quiero comer más, o sea, nada más eran un entremés, ¿no? Los tacos, ya pues ya, vamos a cenar. ¿Qué? Oye, ese excelente tema musical, bueno, justamente, pues un gran éxito de Caló. Y sí, como bien lo dijo la chica chique, combina el rap alternativo y el estilo dance del grupo con una mezcla de la melodía del famoso tema Let's Groove, The Heart Wind on Fire. Lo que es tener buen oído. Y es que son melómanos, reales melómanos. Yo quiero que me digan, en verdad, ¿con qué melodía de los años 90 tú te ves, pues, a tus anchas? ¿Con qué melodía tú te identificas? ¿Cuál es, dijera Alex, con el que has crecido? A mí me encantará, ¿ok? Yo lo espero. 271-259-0091. Se valen mensajes de texto y se valen notas de audio. 271-259-0091. Y el arco iris ya salió. Está sonriendo el arco iris. Es que qué lluvia, señores. 26 grados centígrados. Y de pronto, Tlaloc dijo: ah, sí, tienes calor. Ah, sí, tienen un bochorno. Pues ahí les va una refrescadita. Entonces ya llovió, pero ahí anda. Búsquenlo, busquen el arco iris, búsquenlo. Mientras tanto, mando muchos saludos a Yair, que saluda a su esposa Balbina, que está haciendo tamales y está escuchándonos de parte de Yair, que la quiere mucho, mucho, mucho. Gracias, Yair. También bendiciones para ustedes. Pásenla sensacional. Susi está en Orizaba. Saludos, siempre escuchándote en el trabajo y también cuando descansamos, paseando por mi bella Orizaba. Saludos a la bella Orizaba, señores. Por favor, señora de Luis Miguel, va que va, perfecto, con todo gusto. Me late. Un caluroso saludo. Me identifico con Luis Mí. Nunca pasa de moda. Claro, por supuesto. Es lo importante de refrescarte. Es lo importante de refrescarte siempre, ¿no? A pesar de los años, uno se vuelve clásico. Pero además, ¿sabes qué? Te vuelves inolvidable conforme vas haciendo cosas novedosas. Alex Jiménez. Oye, ahora quiero saber también con qué tema musical tú te identificas. Y para los buenos conocedores musicales, ¿no? Bueno, pues ahora vamos con la original. ¿De dónde ha surgido el tema que acabamos de escuchar de Caló? Éxitos. Claro, para ti. 102.1.

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4: Cuatro de la tarde, 36 minutos.
5: La temperatura es 26 grados.
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4: 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Alerta a la ciudadanía que circula sobre el bulevar Córdoba Fortín por las noches y madrugadas los fines de semana, ya que un grupo de motociclistas y automovilistas en la ilegalidad organiza arrancones y ponen música a un alto volumen, alterando el orden público sin que las autoridades de tránsito y vialidad de Córdoba y Fortín tomen cartas en el asunto, poniendo en riesgo a las familias que circulamos por dicho bulevar. 4 de

0: La tarde, 49 minutos.
1: La temperatura es 26 grados.
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4: 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Y cuéntame, ¿ya observaste el cielo y viste el arco iris? ¿No tuviste la oportunidad? Ay, es que bueno, no se puede observar por diferentes ángulos a donde nos podemos encontrar en esta zona centro. Saludos a los que sí lo pudieron ver, sí, como niños, pide un deseo. 4 minutos ya con 4 minutos. Ay, Rose, 4 de la tarde con 50 minutos. A la gente que esté comiendo, buen provecho. A la gente que se dirige a algún punto para hacer justamente lo propio, buen provecho. ¿Quién está por aquí? Bueno, ya escuchamos, Susi, a El Sol, que ya de nueva cuenta volvió a aparecer. Luis Miguel con Por Favor Señora, pero qué buen tema musical has elegido. Gracias por compartir. Cari dice que es su sol, dice, lo miré 2006, ay, yo lo miré y no me acuerdo. También tuve la oportunidad de ver su concierto en el World Trade Center de Boca del Río, y justamente estaba yo platicando eso, ahora estaba yo escuchando su melodía, y a Luis Miguel, cuando tienes la oportunidad de ir a uno de sus conciertos, es como poner el disco. Es bueno, un agasajo auditivo el poder estar en concierto con Luis Miguel. No, hombre, qué cosa, qué barbaridad. Germán, muy buena tarde, hola.
5: Ah, el gusto es mío, igual, buen fin de semana. Y...
4: ay, gracias, Germán.
5: Hola, ¿qué tal, Rose?
4: Hola.
5: Yo me identifico con Ricardo Arjona.
4: De los 90.
5: Hay dos canciones que me identifico con él.
4: ¿Cuáles?
5: El Taxista y Mujeres.
4: Ok.
5: Ah, ese Ricardo Arjona en los 90 era la pura ley.
4: Así es. Oye, y de hecho es lo que yo les quiero invitar a todos los que nos están escuchando. ¿Con qué canción te identificas? O sea, ¿cuál es el artista? Ahorita estamos bien instalados en la década de los 90, así que noventeros, obviamente los que vivimos, cuando vimos la televisión y esperábamos, ¿no? Que pasara pues la presentación del artista con su nuevo éxito. No, hombre, qué felicidad. Qué felicidad aquella que podíamos verlo en la pantalla chica. Y si no te tocó eso, bueno, pues igual, ¿qué tema musical sacamos del baúl del recuerdo para recordar el día de hoy? ¿Te late? Sí, hagámoslo ya. ¿Quién está por aquí? Hola, hola. Muy buenas tardes. Un gusto escucharte más temprano. ¿Por qué? Dígame por qué. De favor, saludos para la bella Oli Arenas. Hola, Oli. Nos puedes complacer con la canción de Me Gusta Estar Nada Más Contigo con Ana Victoria Verdaguer. Ok. Con todo gusto, busco el tema musical. Con todo gusto, de parte de Carlos 599 de Orizaba. Dice Oli que si harás live. Es que me toca, ¿verdad? Claro que me toca live. Sí, lo voy a hacer. Lo voy a hacer en un ratito más. Yo creo que en un ratito más, porque ya como que me emocioné. Vamos de bajada, y estamos bien atentos en la década de los 90. Pero sí, sí haré este live, con todo gusto, para saludar a Oli. Y mira, ahora que decía Germán que está a bordo de la Pipa 40, Ruta 33, y que le deseamos lo mejor, en los 90 Ricardo Arjona se consolida como uno de los cantautores más influyentes de la música latina, transformando la balada romántica en una crónica urbana con letras cargadas de narrativa y crítica social. Es que nos cuenta cada historia Arjona, que qué cosa. Sí, lo hacemos nuestro, así como bien lo dice nuestro buen amigo que ha solicitado y ha recordado, pues, que se identifica con Ricardo Arjona, Germán. Así que, Ricardo Arjona, ¿qué haríamos? Dime, ¿qué harían ustedes y nosotras? Anda, dígalo. Anda, exprésenlo. A las mujeres que escuchan Globo 102.1, muchos saludos.

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6: 4 de la tarde, 59 minutos.
7: La temperatura es 26 grados.
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2: De nueva cuenta, regresó el sol. Les digo que nada más fue como una refrescada, un refresh para la gente que sí estábamos abochornados y los que ya se estaban por allí quejando de que estaba de verdad, pues sí, el calor a todo lo que daba. Bueno, pues nosotros complacientes, Jorge, no me digas que ya no pudiste observar el arco iris, Jorge, nuestro buen amigo Jorge, a bordo del taxi 8368, pues ya no hubo oportunidad. Mira, yo como desde niña por aquí llueve y sale el sol, luego ando buscando. Yo soy ahí atraparcoiris, ando checando, pero de aquí no podría haber salido la fotografía, caramba. Pero bueno, ya se dará. Juan Carlos, hola. Yo me identifico con maldita timidez de Linda, porque la niña que me gustaba en la prepa no me atrevía a decirle. Te digo que cada melodía siempre nos trae recuerdos. Es una excelente nave de viaje, ¿no? Para regresar al pasado. Es una excelente nave, la música. Son momentos que nos permiten regresar. Mira qué padre, qué historia la tuya. Gracias por compartir. Dice, hola, acá con el pan podrías poner algo de Madonna. ¡Qué rico! Con el pan, qué delicia. Buen provecho. Algo de Madonna, lo que yo quiera. Va que va, busco algo de Madonna para poder complacerte. ¿Cuál será? Déjame checar. Bueno, ahorita verás cuál es la por la que nos decidimos. ¿Sale? Saludos, ¿qué dice? Ahora obviamente ya estás casado. Pues claro, o sea, ahora ya tenemos nuevas vidas, nuevas cosas, nuevos, éxitos. Y bueno, pero siempre nos debemos a una historia, nos debemos a un pasado y somos justamente lo que fuimos forjando años atrás. Es un hecho. Así que bueno, platíquenos 271-259-0091 con qué tema musical te identificas. Y así nos quieres relatar el porqué. Vaya, nos encantará. Linda, maldita timidez. Ya les diré yo con cuál me identifico, aparte de la taquiza. 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
7: 5 de la tarde, 18 minutos.
8: La temperatura es 26 grados.
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5: De la tarde, 33 minutos.
0: La temperatura es 24 grados. 102.1. 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
4: Aquí andamos, aquí estamos, con todo el gusto que puede, pues, traernos los melómanos que siempre miran tanto al pendiente del 102.1, muy, muy rica tarde. A algunos ya nos llovió, a otros apenas les va a empezar a llover, nosotros ya nos refrescamos y andamos en una tarde rica, deliciosa, placentera, sabatina de 25 de julio. Ya 25 días, ¡qué cosa! Ya vamos por los últimos días de este séptimo mes y vamos entrando al mejor, al octavo mes, a donde nacen las mejores y bellas rosas. Sí, contando, vámonos contando. Así que bueno, vamos a empezar a pensar con los preparativos de la próxima fiesta patronal del 23 de agosto. Saludos a todos aquellos que están cumpliendo años en este 25 de julio. Les deseamos lo mejor de lo mejor. Oye, y si seguimos estacionados en los años 90, bien, lo dice Víctor. Víctor me dice, por favor, un tema musical. ¿Cómo olvidar en los 90 el problema en casa cuando se conectaba uno al internet y ya no entraban las llamadas por teléfono? Y si alguien por error descolgaba el teléfono, adiós conexión. ¡Ay, hombre, qué cosa! Vaya que hiciste recordarnos algo, pues no tan grato de los 90, pero bueno, los inicios, ¿no? De esta gran conexión que en la actualidad tenemos. Y quiere el tema musical de Living la Vida Loca, éxitos de los 90. Con saludo especial para su nenita hermosa Itzae Sarayu. ¡Qué bonito! Y para su esposa, claro, la señora Mónica, la maestra Mónica, que anda de vacaciones, felizmente de vacaciones. Pasen la sensacional, familia. Oye, y la importancia de Ricky Martin fue fundamental en los años 90 porque lideró esta gran explosión latina, global, y transformó el pop en español en un gran fenómeno masivo e internacional. Además, llevó la música latina a las listas de popularidad más importante de Estados Unidos y Europa. Además, su éxito allanó el camino y facilitó el ingreso de otros artistas latinos al mercado anglosajón. Además, que Ricky Martin se consolidó como una figura central de la cultura pop y un referente de la energía sobre el escenario. ¡Wow! Vaya que sí, Ricky Martin es, pues, uno de los grandes artistas de los 90. Y aquí su tema musical, Víctor. It's I, señora Mónica. Gracias por vivir los éxitos. Al 102.1.

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3: 5 de la tarde, 48 minutos.
4: La temperatura es 24 grados.
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2: El tiempo se me ha ido, mira, así rápido, rapidísimo como la lluvia. O sea, vino, nos refrescó y ya se fue. Así yo igual, yo, pues a pesar del tiempo, se le está yendo rapidísimo. Muchas gracias por esa bonita, pues, compañía que tienen con esa servidora. Muy buenas tardes, escuchas Globo 102.1, saludando a todos los que nos están disfrutando en casa, en el automóvil, en el centro de trabajo, los que están haciendo talacha, los que están haciendo limpieza en casa, los que están pues jugando con los pequeños y tienen los audífonos, no hombre, a los que andan en bicicleta, a todos, de alguna u otra manera, siempre escuchando Globo, y eso a nosotros nos fascina. Muchas gracias por preferirnos siempre. Hoy hasta las 11 de la noche, te voy a estar acompañando, así que me encantará saber lo que tengas que decirnos. Algo, platícanos, ¿qué ha pasado? En los noventas, cuando eran los noventas, ¿cuántos años tenías? ¿Dónde andabas? ¿Qué hacías? Y además, ¿cuál es ese tema musical que te ha marcado? ¿Cuál es ese tema musical que te está, obviamente, pues siempre dando allí presencia? Que siempre cuando escuchas el éxito a través de Globo 102.1, haces así. Y o dirás, no sé, pero nos gustaría saber cuál es. Te reitero el número para que te pongas en contacto: 271-259-0091. Y ya me dijeron, Rose, ¿y dónde está mi tema musical de Madonna? Aquí está tu tema musical de Madonna. No creas que me lo iba yo a quedar. Aquí está, lo presentamos. Es Music, es Madonna, en Globo 102.1.

Si hablamos de los noventas, también tenemos que darle espacio, pues estos grandes, pues grupos que dan a conocer el grunge y el rock alternativo, ¿no? Bandas como Nirvana rompen con producciones pulidas de los 80 a reflejar un estilo más agresivo y melancólico. Nirvana, 102.1, éxitos todo el día.